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1: 8:04.

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1: 8 y 16 minutos.
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1: 8 y 36 minutos.
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5: Temperatura 0 grados.

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1: 8:46 minutos.

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1: 8:59.
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6: Saludos, amables oyentes de Integración Familiar. Damos gracias al Señor por esta nueva oportunidad para conectar con ustedes. Y hoy seguimos conversando sobre el tema ¿qué necesita una familia para ser feliz? Sus anfitriones nuevamente, Bienvenida González y Mario Luis Matos. Bienvenida.
7: Sabes, Mario Luis, que este tema me ha llevado a realizar un viaje sobre la felicidad en mi vida, en esa familia donde nací, donde crecí y en mi familia que formé luego de mi adultez. Y la felicidad de una familia concluye o tiene como premisa la presencia real de Dios y de cómo cuando una familia acude a Dios, que es la fuente del conocimiento pleno de la familia, su percepción sobre la felicidad indudablemente tendrá que ser transformada, tendrá que ser cambiada.
6: Me gusta cómo presentas esta idea de acudir a Dios como la fuente del conocimiento pleno. Las familias están siendo presionadas, las familias de todos los tiempos y de todos los lugares, con una visión del mundo de que las cosas que tú necesitas, el mundo las tiene para ofrecerlas, tienes que conquistar esas cosas. De ahí que el primer programa dijimos, ¿qué necesita la familia? Dinero, salud, amor, porque es lo que se nos ha vendido. Y nosotros obviamente que estamos aquí con los lentes de una cosmovisión cristiana, una cosmovisión bíblica, decimos, esas cosas son importantes, de hecho la Biblia lo dice.
7: Pero no determinantes.
6: Exacto, Jesús dice, vuestro Padre Celestial sabe que necesitáis estas cosas, pero busquen primero el reino de Dios y su justicia. Y estas cosas, salud, dinero y amor, y lo que sea que tú entiendas que necesitas para ser feliz, os serán añadidas. Entonces estamos diciendo, Dios como tu mayor regalo, Dios como la fuente de dirección, de sabiduría y de verdad. Si encuentras eso, os te dejas encontrar por esa idea, por este concepto y esta realidad. Estamos aquí afirmando, aunque no nos gusta ser determinantes ni absolutistas, que pudieras encontrar felicidad ahí.
7: Fíjate, cuando pensamos en Dios como el creador de la familia, personas como yo que hemos dedicado algunos años de nuestra existencia al estudio de la familia y que inclusive realizo una labor de intervención a la familia en el supuesto de conocer a la familia, ¿ves? Y de acompañar a las familias para que conozcan sobre ellas mismas. Se pudiera deslizar la percepción sobre el conocimiento de la familia fuera de la propia esencia de ella y obviar de alguna manera al creador de la familia. Si alguien crea algo, conoce al dedillo lo que creó.
6: Así es.
7: Entonces, Dios se constituye de manera automática en el referente por excelencia en cuanto al conocimiento de la familia, porque Él conoce al dedillo cuáles son las variables que conforman a una familia. Por lo tanto, aceptar como línea de base esa premisa bienhechora de la creación de la familia de parte de Dios se va a constituir en felicidad para la familia.
6: Y lo que estamos planteando aquí, obviamente, para una audiencia bastante diversa, quizás usted no viene de una tradición religiosa, quizás usted ha estado evitando el concepto de ser religioso, pero de alguna manera por lo menos sospecha de que existe un ser grande, superior, por encima de todos nosotros, que ideó, diseñó y creó todo lo que existe. Y lo que ese Dios ha revelado de diferentes formas, incluyendo la palabra, la Biblia, dice que Él sostiene, Él ama y Él asegura el bienestar de la familia. Pero obviamente tenemos que renunciar a todas las mentiras que hemos creído sobre nosotros y la familia e ir entonces a la fuente de la verdad, como planteamos al principio, que está en Dios mismo, y seguir esa verdad, aplicar esa verdad, vivir esa verdad y descubrir entonces la plenitud.
7: Recuerda, Mario, que estuvimos elaborando la pregunta de si la felicidad de la familia está dentro o fuera de ella. Es decir, si está en el ambiente en el cual la familia se desenvuelve, si está en el mundo, si está en la presión social y un sinnúmero de variables. Pensar ahora en que destacar en este momento sobre la preeminencia de Dios en el accionar de la familia y verlo a Él como una fuente esencial de felicidad. Esto nos puede guiar a pensar y aceptar que la felicidad de la familia está en la misma familia, porque Dios lo concibió así.
6: Así es.
7: Y Dios estableció esos roles naturales, porque ¿quién dispuso que un hombre en una familia fuese padre? ¿Quién dispuso que un hombre en su condición de hombre fuese esposo? ¿Quién dispuso que nacieran los hijos? Dios.
6: Sí, y con esta idea haremos una breve pausa bienvenida y continuamos al regresar.

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1: Dios como la fuente de la felicidad de la familia. Es lo que estamos planteando ya en este último programa sobre qué necesita una familia para ser feliz. Estamos planteando que Dios es la fuente de verdad, pero también, bienvenida, decías, bueno, Dios dispuso los roles, las funciones. Dios nos entregó las características físicas, emocionales, mentales. Dios es el que nos da el milagro de la procreación. Y hay muchas cosas que como familia, como que no nos dieron un librito, no hay una escuela de cómo hacerlo bien, pero que vamos descubriendo, y lo que estamos diciendo es, la fuente de eso es Dios.
2: Y de esta manera no estamos soslayando los conocimientos que los miembros de una familia puedan adquirir para vivir de una manera mejor. ¿Estamos, Mario Luis? Lo que sí estamos destacando es la importancia capital que tiene el acudir a Dios, tomar a Dios como referente para visualizar una estructura, una forma familiar que desempeñe esos roles que Él diseñó para la familia. Entonces, tú eres un padre.
1: Sí.
2: Tú eres un padre. Tú tienes el compromiso de responder como padre. Eres esposo.
1: Sí.
2: Tienes el compromiso de responder como esposo. Entonces, en la medida en que tú respondes como esposo, como padre, en la medida en que yo respondo como esposa, como madre, estoy fomentando la felicidad.
1: Así es.
2: Y la gracia de Dios entra y participa y se posiciona de esa familia.
1: Y lo que estamos diciendo, bienvenida, es que como padre, como esposo, yo tengo la posibilidad de hacerlo bien, de hacerlo mejor, cuando de alguna forma busco el consejo, busco la sabiduría, busco la bendición y la dirección de Dios.
2: Efectivamente, eso es así, Mario Luis. Entonces, se pudiera perder la perspectiva de Dios y pensar y articular discursos distorsionados sobre la esencia de la familia. Corremos ese riesgo. No obstante, este diálogo que estamos sosteniendo con usted involucra una invitación a volver a los comienzos y entender que la familia permanecerá, la familia estará por encima de las adversidades del mundo, porque su hacedor, su creador, su diseñador fue Dios.
1: Entonces también estamos sugiriendo que vea a su familia como un regalo de Dios.
2: Una oportunidad de ser, de servir, de pertenecer.
1: De ser amado y de también ser un instrumento de amor. La familia es ese lugar. De hecho, Dios en su palabra dice que quien no ama a su familia, bueno, hablando de la relación de el hombre y su mujer, dice, el que no ama a su mujer no se ama a sí mismo.
2: Exacto.
1: Entonces hay un mandato de amar a su esposa. Y a la mujer le manda, obviamente, a acompañar, someterse, ser una ayuda idónea para su marido. Entonces, estamos hablando de cultivar vínculos, que es lo que hemos estado recorriendo desde el principio. Hay instrucciones para los hijos también. Hijos, obedezcan a sus padres en todos. Padres, no sean ásperos con sus hijos. Ese creador de la familia también ha dado instrucciones de cómo cultivarla para llevarla a ser una familia funcional, saludable, dentro de un mundo caído, donde también la familia es golpeada, amenazada y quiere ser destruida.
2: Entonces, Mario Luis, si alguien que nos está escuchando en este momento se ha preguntado, ¿y cómo mi familia puede ser feliz? ¿Y cómo mi familia puede encontrar la felicidad? Tomar el referente de Dios es una garantía para la felicidad. Realizar lo que cada quien tiene que realizar en su familia conforme a lo que Dios ha planteado como justo, como agradable, como
1: puro,
2: como puro, como bueno. Acójase a eso. Usted no tendrá que hacer grandes estudios sobre la familia y conocer sobre la estructura de la familia. No tiene que hacer grandes estudios, ni tampoco grandes investigaciones. Es ir a lo simple y profundo de Dios.
1: Sí. Y obviamente todo lo demás que hemos hablado, que son su responsabilidad, proveer seguridad económica, proveer seguridad física, acompañamiento, etcétera, etcétera. Todas esas cosas son necesarias. Lo que estamos planteando es, no importa la presencia o ausencia de estas cosas, cuando usted regresa a la fuente que es Dios, diseñador y sustentador de la familia, la plenitud, la seguridad, sea rico o pobre, no importa dónde usted viva, es posible. ¿Qué necesita una familia para ser feliz? Todas esas cosas, ninguna de ellas, pero siempre necesita a Dios. ¡Wow! ¡Qué manjar! Bienvenida de conversación la que hemos tenido. He disfrutado mucho este tiempo contigo y esperamos también que nuestra audiencia haya podido deleitarse y ser edificada. Hasta aquí llegamos con esta serie de programas ¿Qué necesita una familia para ser feliz? Ya nos encontraremos de nuevo con otro tema de integración familiar.
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3: Temperatura 0 grados.

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1: 9:17 minutos.

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2: 9:32.
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4: Temperatura 0 grados.

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1: 9:38 minutos.

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1: 9:41 minutos.

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1: 9:51.
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3: Temperatura 0 grados.

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1: 9:59 minutos.

0: palabra para ti hoy.
1: Y la palabra para ti hoy es: tu provisión viene en camino. Escrita por Bob Gass. En Mateo 2:11 leemos: abrieron sus cofres y le presentaron como regalos oro, incienso y mirra. Un maestro de la Biblia lo dijo así: todos recordamos la historia de Navidad, cómo los magos vinieron del oriente siguiendo una estrella que los llevó al niño santo, cómo entraron y lo adoraron y presentaron delante de él regalos preciosos. María y José no salieron a buscar regalos. Aunque se vieron obligados a pasar la noche en un establo frío y oscuro, no enviaron mensajes pidiendo regalos, pero como estaban en el centro de la voluntad de Dios, Él les envió a los magos en camellos cargados con provisiones. Si estamos en la voluntad de Dios, Él nos traerá nuestra provisión. No tenemos que salir a perseguirla, nos encontrará. No tenemos que tratar de hacer que las cosas sucedan. Dios nos las traerá. Los camellos llegarán para cada uno de nosotros si permanecemos en la voluntad de Dios. La única manera en que podemos esperar este tipo de provisión es siendo fieles donde Dios nos ha puesto. Cuando empezamos a creer esto, nos sentimos libres para entregarle nuestras preocupaciones. No tenemos que quedarnos despiertos e inquietos toda la noche preocupándonos. Así que no lo olvides, la palabra para ti hoy es: que tu provisión viene en camino.
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3: 10:02.

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1: 10:09.
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3: Temperatura 0 grados.

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1: 10:13 minutos.

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1: 10:18 minutos.

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1: Temperatura 0 grados.

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1: 10 y 27 minutos.
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3: Temperatura 0 grados.

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1: 10:30 minutos.

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1: 10:33 minutos.

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1: 10 y 45 minutos.
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3: Temperatura 0 grados.

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1: 10:48 minutos.

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1: 10:52 minutos.

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1: 11:02.
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3: Temperatura 0 grados.

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1: 11 y 23 minutos.
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3: Temperatura 0 grados.

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1: 11:27.

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1: Está interesado el Señor en hacer algo nuevo contigo. Pero para ver la mano de Dios moverse, hay que adorar al Señor. Si has venido como espectador, no verás.

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1: 11:32 minutos.

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1: 11 y 41 minutos.
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1: 11:46 minutos.

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1: 11:49 minutos.

Hice con mi amigo Jonathan, quiero hacer misericordia, honrando su amistad. Y Siva le respondió, ah, existe uno.

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1: 11 y 59 minutos.
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1: 12:09.
2: El viejo se fue a vivir con su hijo, su nuera y su nieto de 4 años. Ya las manos le temblaban, su vista se nublaba y sus pasos flaqueaban. La familia completa comía junta en la mesa, pero las manos temblorosas y la vista enferma del anciano hacían el alimentarse un asunto difícil. Los guisantes caían de su cuchara al suelo, y cuando intentaba tomar el vaso, derramaba la leche sobre el mantel. El hijo y su esposa se cansaron de la situación. «Tenemos que hacer algo con el abuelo», dijo el hijo. «Ya he tenido suficiente. Derrama la leche, hace ruido al comer y tira la comida al suelo». Así fue como el matrimonio decidió poner una pequeña mesa en una esquina del comedor. Ahí, el abuelo comía solo, mientras el resto de la familia disfrutaba la hora de comer. Como el abuelo había roto 1 o 2 platos, su comida se la servían en un tazón de madera. De vez en cuando, miraban hacia donde estaba el abuelo, y podían ver una lágrima en sus ojos mientras estaba ahí sentado solo. Sin embargo, las únicas palabras que la pareja le dirigía eran fríos llamados de atención cada vez que dejaba caer el tenedor o la comida. El niño de 4 años observaba todo en silencio. Una tarde antes de la cena, el papá observó que su hijo estaba jugando con trozos de madera en el suelo. Le preguntó dulcemente, «¿Qué estás haciendo?». Con la misma dulzura, el niño le contestó, «Ah, estoy haciendo un tazón para ti y otro para mamá, para cuando yo crezca, ustedes coman en ellos». Sonrió y siguió con su tarea. Las palabras del pequeño golpearon a sus padres de tal forma que quedaron sin habla. Las lágrimas rodaron por sus mejillas y, aunque ninguna palabra se dijo al respecto, ambos sabían lo que tenían que hacer. Esa tarde, el esposo tomó gentilmente la mano del abuelo y lo guió de vuelta a la mesa de la familia. Por el resto de sus días, ocupó un lugar en la mesa con ellos. Y por alguna razón, ni el esposo ni la esposa parecían molestarse más cada vez que el tenedor se caía, la leche se derramaba o se ensuciaba el mantel. Los niños son altamente perceptivos. Sus ojos observan, sus oídos siempre escuchan y sus mentes procesan los mensajes que absorben. Si ven que con paciencia proveemos un hogar feliz para todos los miembros de la familia, ellos imitarán esa actitud por el resto de sus vidas. Los padres y madres inteligentes se percatan que cada día colocan los bloques con los que construyen el futuro de su hijo. Seamos constructores sabios y modelos a seguir.
3: Temperatura 0 grados.
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1: 12 y 15 minutos.
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5: Temperatura 0 grados.

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1: 12 y 20 minutos.
2: Por eso levantamos nuestras manos esta noche, Señor. Adoramos al único Dios, el único que es digno de suprema alabanza y adoración. Venimos hoy a adorarte, Señor, levantando nuestras manos y levantando nuestro corazón. Todo aquel que quiera adorar, Señor, levante sus manos así. Cierre sus ojos un momento. Ve al Señor. Él está aquí. Aleluya.

0: Aleluya. Venimos a adorarte, Señor. Dale más fuerte ese aplauso. Aleluya. Aleluya. Sí, Señor.
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2: 12:26.

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1: 12 y 35 minutos.
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3: Temperatura 0 grados.

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1: 12:39.

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1: 12:43 minutos.

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1: 12 y 50 minutos.
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3: Temperatura 0 grados.

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1: 12:59 minutos.

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1: 1:13.
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1: 1:31.
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3: Temperatura 0 grados.

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1: 1:51.
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1: 1:59.

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1: 2:12.
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5: Temperatura 0 grados.

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1: 2:17.

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1: 2:24 minutos.

0: Temperatura 0 grados.
1: Levanta las manos al cielo conmigo y repite: Señor, levanto mis manos, aunque no tenga fuerzas, aunque tenga mil problemas. Confiésalo con tus labios. Todo el mundo cantando conmigo.

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1: 2:38.
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3: Temperatura 0 grados.

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1: 2:59.
2: ¿Qué razón tenías, papá, cuando me dijiste que a mi edad aún no estaba preparado para controlar mi vida? Que era yo muy joven. Que esperara un poco más de tiempo y luego tú mismo me ayudarías a independizarme. Y sin embargo, preferí no escucharte. Te dejé con la palabra en la boca y me fui de la casa, según yo, a comerme el mundo a rebanadas. Repetiste una y otra vez que tú y mi mamá solo querían lo mejor para mí y que sus regaños no eran por desamor. Trataste de explicarme que la comprensión no significaba darme siempre la razón. Y a pesar de ello, en muchas ocasiones preferiste ceder y callar, con esa actitud conciliadora que adoptaban con tal de que yo no cumpliera mis constantes amenazas, mientras yo los acusaba de ser los peores padres. ¿Qué razón tenías, papá, cuando te acercaste a mí y me suplicaste que viviera conforme a mi edad? Porque la juventud es como un suspiro del alma, y cuando nos damos cuenta, los años nos llevan ventaja. Me suplicaste que no abandonara la escuela porque de ello dependería gran parte de mi vida en el futuro. No cometas el mismo error que yo, hijo, me dijiste en aquella ocasión. Y sin embargo, mi respuesta fue tajante. ¿Tú qué sabes de eso? Lo que pasa es que tú ya estás viejo. No sé cómo no te cansas de estarme dando sermones. Fue por eso que solo llegué hasta la secundaria. Recuerdo que mi madre me sentó cariñosamente en sus piernas y me habló de las mujeres. Me explicó que una relación de pareja va más allá de la atracción física y la pasión. Platicó cómo se conocieron y la manera en que la conquistaste, de la forma en que se ama a los hijos, del respeto por la esposa y el cariño con el que se le debe tratar. Y ya ves, papá, apenas cumplí la mayoría de edad y me tuve que casar por esa falta de responsabilidad. ¿Qué razón tenías, papá, cuando antes de marcharme de la casa intentaste detenerme y con lágrimas en los ojos me aclaraste: algún día tú también serás papá y me vas a entender, hijo? Y en pago a eso te miré fijamente a los ojos y te dije: yo sí seré un buen padre. A mis hijos no los voy a estar fastidiando tanto. Dejaré que sean lo que ellos quieran y que sean felices. Y en un tono más soberbio arremetí: yo voy a ser mejor que ustedes. Aconsejaste que pasara lo que pasara, viviera como viviera, nunca me humillara ante los demás, porque la dignidad no se vende, no se pierde, y hasta la libertad tiene sus límites. Y apenas me sentí libre, aproveché para emborracharme con mis amigos hasta desfallecer. Desperté tirado en una calle, sucio, maloliente. Me atreví a pedir limosna y ante la desesperación se me hizo fácil robar, aunque me advertiste que el enemigo no estaba en casa, sino en las calles, disfrazado de falsos amigos, absurdos placeres y dinero manchado. ¿Qué razón tenías, papá, cuando me adelantaste que si abandonaba el hogar, mi madre moriría de pena y tristeza? ¿Y yo qué hice? Me burlé de ti. Te aclaré que si eso sucedía sería por tu culpa, por la vida tan estricta que nos dabas, por tus exigencias y por tu concepto de la disciplina y la responsabilidad. Porque cuando llegabas a la casa hacías llorar a mi madre con tus ridículos obsequios. ¿Cuánto tiempo tardé en comprender que esas lágrimas eran de alegría y no de dolor o tristeza? me tomaste entre tus brazos y me dijiste muy quedito al oído esas cosas que aún guardo en mi corazón. Ojalá nunca crecieras, hijo mío. Ojalá siempre fueras mi pequeñito y yo siguiera siendo tu héroe para toda la vida. Imaginar que siempre tendrás 6 años. Pero ya ves, papá. Hoy me arrepiento de todas esas palabras contra ti, de mis actos que tanto te dañaron, de tantas noches que te tuve a ti y a mamá en vela por no llegar de la fiesta, de las mentiras mal armadas con tal de no escuchar tus sabios consejos, de recordar cómo te humillaste varias veces frente a mí, con tal de que yo tuviera esa falsa razón, de pisotear tu dignidad con mis gritos y reclamos, de cientos y cientos de reproches en contra de ese cariño incondicional. Mírame ahora, papá. Sentado en una sala de hospital, lleno de angustia, esperando noticias sobre la salud de mi hijo. Ese que yo iba a educar mejor que tú a mí. Sí. También él se sintió grande y, a pesar de mis consejos, decidió no escucharme y hacer su propia vida como lo hice yo. Le pido a Dios que me ayude y a ti, mi gran héroe de siempre. Ojalá me hayas perdonado todo. Me costó mucho tiempo, dolor y sufrimiento. Pero después de tantos años, logré entender que por fin te amé, papá, más de lo que yo creía. ¿Qué razón tenías, papá?

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1: 3:07.

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1: 3:15.
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3: Temperatura 0 grados.

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1: 3:38 minutos.

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1: 3:43.
2: Problemas económicos, problemas de individuos, problemas de familia, a nivel social. Realmente es una canción que toca todas estas áreas, todos estos temas sociales que pudieran estar ahora mismo en primeras planas en diferentes países de Latinoamérica. En este momento se detiene el estudio, se detiene Latinoamérica para escuchar una de nuestras canciones favoritas. Con nosotros Marcos Yaroide, de la producción Del Cielo a la Tierra, que se abran los cielos. 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
1: 3:48.
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Temperatura 0 grados.

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1: 3:53 minutos.

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1: 3:59 minutos.

Biblia dice en Mateo 24:42: velad pues, porque no sabéis la hora en que ha de venir vuestro Señor. Quiero que sepan, hermanos, que Jesucristo podría venir el próximo mes.

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1: 4:09.
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1: 4:14.

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1: 4:26.
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3: Temperatura 0 grados.

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1: 4:32 minutos.

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1: 4:42.
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3: Temperatura 0 grados.

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1: 4:46 minutos.

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1: 4:49 minutos.

Hice con mi amigo Jonathan, quiero hacer misericordia, honrando su amistad. Y Siva le respondió, ah, existe uno.

0: Dios Provee Radio Internacional te da la hora.
1: 4:59.
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5: Temperatura 0 grados.

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1: 5:19.
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3: Temperatura 0 grados.

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1: 5:25 minutos.

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1: 5:29.

0: Dios Provee Radio Internacional te da la hora.
1: 5:38.
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3: Temperatura 0 grados.

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1: 5:42 minutos.

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1: 5:46 minutos.

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1: 5:54.
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5: Temperatura 0 grados.
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0: Esta es la hora en Radio Dios Provee Internacional.
1: 5:59.
2: Por eso levantamos nuestras manos esta noche, Señor. Adoramos al único Dios, el único que es digno de suprema alabanza y adoración.
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Señor, después de haberte alabado, queremos entrar a tu lugar santísimo. Queremos contemplar tu rostro, Señor, habitar en tu presencia. Purifícanos, Señor.

que tú. Padre, en el nombre de Jesús, te alabamos, te bendecimos, te glorificamos. Te damos toda gloria, toda honra, toda alabanza. Tú lo mereces, Dios. Gracias, Señor, por tu fidelidad y misericordia, por tu paz, por la ayuda que tú nos das, por el privilegio que nos brinda de un día más. Gracias, Señor, porque nos permitiste descansar durante toda la noche. Y aquí estamos, Dios. Nos hemos levantado con el anhelo, con el deseo de decirte gracias. Gracias por tenernos pendiente. Gracias por tenernos presente. Y ayudarnos, Señor, a poder descansar. Ayudarnos en medio de cualquier dificultad que tenemos, que hemos estado experimentando. Gracias, Señor. Mi alma te da la gloria, la honra, la alabanza, porque tú eres merecedor. Gracias, Señor, por ayudarnos a seguir. Gracias, Dios mío, por ayudarnos a continuar. Mi alma te bendice, mi alma está agradecida, porque tú le has sostenido, tú le has ayudado, tú le has guardado, tú le has guiado, Dios. Gracias, Señor, por la obra del Calvario, por el sacrificio que tú sigues haciendo a favor de nosotros. Gracias, Señor mío y Dios mío. Yo te agradezco por toda cosa que tú haces a favor de nosotros. Gracias, Señor. Recibe tú la gloria, recibe la honra, recibe la alabanza, recibe la adoración. Tú lo mereces, Dios mío. Gracias, mi Señor, mi Salvador. Guía tú nuestros pasos. No nos dejes, Dios mío. Obra tú, Padre Santo. Obra tú, amado Dios. Obra tú, Padre bueno. Obra tú, Señor mío y Dios mío. Te bendecimos, Señor. Te glorificamos. Te damos toda gloria. Te damos toda honra. Toda alabanza, toda adoración. Tú eres merecedor. Gracias, Señor, por el sacrificio que tú hiciste a favor de nosotros. Gracias, Señor, porque bastó, fue suficiente para que pudiésemos tener vida y vida en abundancia, Dios. Gracias, Señor. Gracias, Dios mío. Gracias, eterno Padre. Sé tú obrando de una manera muy especial. Derrama bendiciones sobre nosotros, sobre nuestra vida y sobre nuestra familia. Dios, cúbrenos con tu presencia. Guárdanos, Dios mío, como la niña de tus ojos. Ayúdanos, Señor, a obedecerte. Permítenos confiar en ti. Enséñanos a esperarte, a bendecirte, a ensalzarte. Que todo lo que no te agrada, tú lo eches fuera de nosotros, Dios mío. Danos un corazón obediente, un corazón que honre tu nombre. Ayúdanos, Dios mío, a darte a ti la gloria, la honra y la alabanza, porque tú lo mereces, Dios mío. Gracias, Dios mío. Gracias, amado Padre, amado Dios. Gracias, Dios mío. Recibe tú toda alabanza, adoración, porque tú eres merecedor. Tú eres merecedor de toda gloria, Dios mío. Gracias, Padre. No nos deje, no nos desampare. Ayúdanos, Dios mío, a permanecer en tu camino. Padre, en esta mañana yo quiero rogarte por salud. Dios, pasa tu mano sanadora por tanta persona enferma, en situaciones de salud, del corazón, de los pulmones, del hígado. Dios, tú eres el médico de los médicos. Pasa tu mano sanadora, llévate toda enfermedad, llévate todo quebranto. Que sea tú obrando, Dios. Tú eres el Dios que puede, que tiene el poder para hacerlo. Y yo te ruego a ti que obre. Yo te pido a ti que obre, Dios mío. Yo te pido a ti que obre, amado Dios, de una forma muy especial. Yo te pido, Dios mío, que tú te lleves todo cáncer, todo sida, todo problema del corazón, de los pulmones, del hígado, del páncreas, Dios mío. Problema
intestinal, estomacal, Padre Celestial, problema de los pulmones, Dios mío, toda bronquitis, todo problema, Dios mío, de salud, que tú te lleves, Dios mío, en el nombre de Jesús. Pasa tu mano sanadora. Tú eres el médico de los médicos. Tú eres el médico de los médicos. Tú eres el que obra. Tú eres el que obra, Dios mío. Por eso yo te pido que tú obres. Por eso yo te ruego que pase tu mano sanadora, que te lleve toda enfermedad, que te lleve todo quebranto. Señor, fortalece, Dios mío, aquellos que están caídos, aquellos que necesitan que tú realices un milagro en la vida de ellos. Dios mío, aquellos que se sienten sin fuerza para seguir, que se sienten sin deseo para continuar. Obra tú, Señor mío, Dios mío. Ten misericordia, Padre. Ten misericordia, mi Dios, mi Salvador. Oh, glorifícate, Jesús. Compadécete, Señor. Compadécete, Dios mío. Manifiéstate, Señor. Glorifícate, Jesús. Haz la obra, Dios mío. Haz la obra, Dios mío, de una forma muy especial. Obra tú, Señor mío, Dios mío, ten misericordia. Ten misericordia, Señor. Ten misericordia, Dios mío. Ten misericordia, Padre. Yo te pido, Señor, que tú obres, que tú te lleves toda enfermedad, que tú te lleves todo quebranto, que tú te lleves toda angustia, Dios mío, todo deseo desordenado, todo pensamiento, Dios, que no viene de ti. Que tú, Señor, llene nuestra vida de ti. Que tú llene nuestra vida de tu presencia. Que tú llene nuestra vida de tu gracia, de tu poder. Dios mío, ten misericordia. Ten misericordia, mi Dios, mi Salvador, mi Redentor. Glorifícate, Jesús. Glorifícate, Dios mío. Haz la obra, Padre Santo, Padre bueno. Compadézcase, Señor, porque tú eres bueno. Porque para siempre son tu misericordia, Dios. Gracias, Dios mío. Gracias, Jesús. En el nombre tuyo, Dios. En el nombre de Jesús. En el nombre de Jesús. Amén. Y amén. Buenos días, ¿cómo están todos? Dios le bendiga. De una manera muy, pero muy especial. William Hinn haciéndote compañía hasta las 6:55, 7 de la mañana. Que Dios Todopoderoso bendiga tu casa, tu vida, tu entrada, tu salida. Que Dios te dé fortaleza en medio del proceso, en medio de la dificultad. Que usted pueda ver de lo que Dios es capaz. Así que Dios te bendiga de una manera muy especial. Continuamos con el programa.

Seguimos con ustedes. Gracias por mantener la sintonía del programa de esta mañana. Gracias, mis hermanos, mis amigos, por la bendición brindada. Gracias porque nos permiten llegar a todos y cada una de las personas que nos escuchan. Gracias. Él es bueno, Él es fiel. Él es bondadoso y está dispuesto a obrar a su favor, a nuestro favor, siempre y cuando nosotros se lo permitamos. Dios es un caballero y Él está dispuesto a obrar cuando nosotros se lo permitamos. Si usted y yo no queremos que Dios sea parte de nuestra vida, pues Dios no lo va a hacer. Así sencillamente, como lo escucho, Dios no lo va a hacer. Ahora bien, si usted quiere que Dios sea parte de usted, Él estará dispuesto a obrar. Dios está dispuesto a glorificarse, a manifestarse de una manera poderosa en la vida suya y en la de su familia. Dios puede obrar porque Dios conoce lo que tú y yo necesitamos. Dios conoce lo que tú y yo necesitamos y buscamos y necesitamos. Así que Dios te bendiga de una manera muy especial. Dios añada bendición de una forma maravillosa en la vida de las personas que nos escuchan de los diferentes lugares. Yo no sé de dónde tú me escuchas, pero yo te puedo decir, Dios te bendiga. Yo te puedo decir que con Él tú estarás seguro, que con Él tu vida tendrá sentido, porque yo lo he encontrado. Yo he encontrado sentido, le he encontrado sentido a mi vida en su camino. Mi vida tiene sentido después que yo le he entregado mi corazón a Cristo. No quiere decir que dejemos de tener situaciones. No, eso es imposible. Tenemos situaciones, problemas de diferente índole, pero Dios está dispuesto siempre a obrar en la vida de las personas cuando nosotros le permitimos que Él obre. He escuchado tantas veces a las personas rechazar a Dios como si fuese Dios quien necesitara de usted. Sí, cuando se le hace el llamado, cuando se le habla, las personas rápidamente expresan, no, ahora no, yo aviso, y esto es muy, pero muy peligroso, porque nosotros necesitamos salvar nuestra vida, nosotros es que necesitamos de Dios. Nosotros que necesitamos que Dios obre de una manera muy especial, que Dios obre de una manera poderosa. Dios está dispuesto a obrar a nuestro favor. Así que Dios te bendiga, Dios derrame bendiciones sobre usted y lo suyo. Que Dios te dé la fuerza necesaria para que tú puedas seguir hacia adelante.

0: Seguimos, gracias por escucharnos, gracias por estar ahí en sintonía de la programación de esta mañana. Dios te bendiga. Él es el Rey de los cielos, es el Señor Dios Todopoderoso, quien obra de una forma muy especial, quien está dispuesto a obrar en la vida suya, en nuestras vidas. Así que Dios te bendiga de una manera muy especial. Vamos a tener la palabra de Dios leída en el libro de 2 Samuel capítulo 8, 2 Samuel capítulo 8 verso 1. Y dice de la siguiente manera en el nombre de Jesús: después de esto aconteció que David derrotó a los filisteos y los sometió, y tomó David a Metegama de mano de los filisteos. Derrotó también a los de Moab y los midió con cordel, haciéndolos tender por tierra, y midió dos cordeles para hacerlo morir, y un cordel entero para preservarles la vida. Y fueron los moabitas siervos de David y pagaron tributo. Asimismo derrotó David a Hadad Aser, hijo de Rehob, rey de Soba, a ir al este a recuperar su territorio al río Éufrates. Y tomó David de ellos 1,700 hombres de a caballo y 20,000 hombres de a pie y dejarretó David los caballos de todos los carros, pero dejó suficientes para 100 carros. Y vinieron los sirios de Damasco para dar ayuda a Hadesarel, rey de Soba, y David hirió de los sirios 22,000 hombres. Puso luego David guarnición en Siria de Damasco, y los sirios fueron hechos siervos de David, sujetos a tributos. Y Jehová dio la victoria a David por donde quiera que fue. Y tomó David los escudos de oro que traían los siervos de Hadad-Ezer, y los llevó a Jerusalén. Asimismo de Beta y de Berotais, ciudades de Hadad-Ezer, tomó el rey David gran cantidad de bronce. Entonces, oyendo Toi, rey de Amat, que David había derrotado a todo el ejército de Hadad-Ezer, envió Toi a Joram, su hijo, al rey David para saludarle pacíficamente, para bendecirle, porque había peleado con Hadad Ezer y lo había vencido, porque Tol era enemigo de Hadad-Ezer, y Joram llevaba en su mano utensilios de plata, de oro y de bronce, los cuales el rey David dedicó a Jehová. Con la plata y el oro que había dedicado de todas las naciones que habían sometido, de los sirios, de los moabitas, de los amonitas, de los filisteos, de los amalecitas y del botín de Hadad-Ezer, hijo de Rehob, rey de Soba. Así ganó David fama cuando regresaba de derrotar a los sirios. Destrozó a 18,000 edomitas en el valle de la sal y puso guarniciones en Edom. Por todo Edom puso guarnición, y todos los edomitas fueron siervos de David, y Jehová dio la victoria a David por donde quiera que fue. Y reinó David sobre todo Israel, y David administraba justicia y equidad a todos, a todo el pueblo, a todo su pueblo. Joá, hijo de Salvia, era general de su ejército, y Josafá, hijo de Ahilú, era cronista. Sadó, hijo de Aitó, y Ahimelé, hijo de Abiatar, eran sacerdotes. Seraías era escriba. Benaía, hijo de Joaída, estaba sobre los cereteos y peleteos, y los hijos de David eran los príncipes. Que Dios añada bendiciones por medio de su palabra en nuestra vida. Qué bendición, mis hermanos. Tenemos una porción donde Dios empieza a darle la victoria a David. Comienza a trabajar a favor de David, dándole la oportunidad, los beneficios que él había, que él necesitaba, que él necesitaba, así es. Y Dios comienza a obrar de una manera muy, pero muy especial en la vida de David. Y Dios comienza a obrar, y Dios comienza a obrar de una manera muy, muy especial. Y le da la victoria contra todos los enemigos que estaban a su alrededor. David salía, consultaba a Dios, salía y era una victoria segura. Quienes no lo vencían, a quienes no vencía, ellos mismos se rendían. Y miramos cómo el Señor obra a favor de David, como el Señor obra a favor de David. Aquí en esta porción miramos la descendencia de del hermano de Jacob, Esaú, quien había sido enemigo del pueblo de Israel por muchos años. Había sido enemigo, de tal manera que cuando ellos venían en el desierto, los edomitas quienes impidieron, quienes no quisieron que pasaran por su tierra, y la Biblia dice que se escondían en diferentes lugares para dañarlo, para destruirlo. Y aquí dice la Biblia que David lo derrotó. Dice el verso 13, así ganó David fama cuando regresaba de derrotar a los sirios. Destrozó a los 18,000 edomitas en el valle de la sal y puso guarniciones. O sea, lo vigiló de ahí en adelante, lo controló. Entonces miramos cómo Dios le da la victoria a David, porque David confiaba en Dios, porque David había esperado el tiempo de Dios, no se había desesperado, no había tomado decisiones por sí mismo para hacer lo que él pensaba que era lo correcto, sino más bien que él trabajó esperando en que Dios fuera que obrara. Qué bueno, mis hermanos, Dios te bendiga. Vamos a esperar nosotros en Dios. No nos vamos a desesperar, no vamos a tomar decisiones que nos puedan destruir, que nos puedan dañar, sino más bien que nosotros podamos esperar totalmente en el Señor, sabiendo de que Dios es fiel y Dios no nos va a dejar fuera de su voluntad, sino que Él nos va a dar la victoria en medio de cualquier situación que estemos experimentando. Así que Dios te bendiga, Dios te guarde de una forma muy especial. Padre, gracias por tu fidelidad, gracias por tu misericordia. Gracias por tu paz. Señor, como David, nosotros te agradecemos porque tú has sido bueno con nosotros. Tú nos has ayudado a vencer a nuestros enemigos. ¿Cuáles son nuestros enemigos? Los deseos que batallan contra nosotros, contra el alma, para destruirla. Pero gracias, Señor, porque aunque no hemos visto en el suelo, tú nos has ayudado. Aunque no hemos visto a punto de dejarlo todo, tú nos has dado la fuerza para permanecer. Gracias, Dios mío, por permitirnos seguir hacia adelante. Gracias, Señor, por ayudarnos en medio de la tempestad, en medio de la dificultad. Yo te pido, Dios mío, que tú obre, que tú derrame tu poder sobre nosotros, que tú nos dé la sabiduría, que nos dé el entendimiento, que nos capacite cada día para nosotros poder seguir hacia adelante. Dios mío, no nos deje, no nos desampare. Aumenta nuestra fe y ayúdanos, Dios mío, a nosotros permanecer obedeciéndote siempre. Guía en nuestra vida en este día, Señor. Guíala donde quiera que vayamos. Bendice a cada una de las personas que nos escuchan, aquellos que tienen tantos compromisos, que sea tú ayudándole, supliéndole, guardándole, guiando sus pasos, dándole la sabiduría para solucionar los compromisos económicos que tienen. Señor, tú conoces cada una de las necesidades, que tú obres de una manera muy especial, que tú bendiga tu vida, su vida y su familia. Gracias, Señor, en el nombre de Jesús. Amén y amén. Señores, ya hemos llegado a la parte final por el día de hoy, por este mes y por esta semana. Así que Dios te bendiga, Dios te guarde. Williams Hill se despide de ustedes. Hasta el próximo mes, la próxima semana, si Dios lo permite. Dios te bendiga.
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0: Esta es la hora en Radio Dios Provee Internacional.
1: 6:59.

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4: Temperatura 0 grados.

declaro con mi boca, como dice tu palabra, Señor, no te dejaré y no te desampararé. Así que declaro que tú estás aquí, Señor. Estás conmigo, con mi familia,

0: Esta es la hora en Radio Dios Provee Internacional.
1: 7:59 minutos.

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1: 8 y 13 minutos.
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3: Temperatura 0 grados.

0: Temperatura 0 grados.
1: Aleluya. Les quiero pedir un favor, pónganse de pie, por favor, y canten conmigo. Denle un aplauso al Señor.

0: Denle ese aplauso a Jesús. ¡Un grito de júbilo! Que el Señor les bendiga, hermanos.
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2: 8:35.
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4: Temperatura 0 grados.

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1: 8:39 minutos.

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1: 8:44 minutos.

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1: Después de que Luis XVI y su hermosa esposa fueron llevados al patíbulo para matarlos, su hijo había sido ya registrado para que fuera llamado Luis XVII. Este hijo fue tomado prisionero. La gente quería vengarse de la peor manera contra esta familia. Así es que el hijo no solamente fue hecho prisionero, sino que le impidieron cualquier libertad y cualquier forma de que él pudiera llegar otra vez al trono. Por lo tanto, lo colocaron en un lugar para quitarle aún las cosas más buenas que él pudiera poseer. Lo dejaron bajo la tutela de hombres perversos que enseñaron a este muchacho a tener los peores pensamientos, a hacer las más bajas obras y decir las más negras palabras. Sin embargo, este muchacho se resistía constantemente diciendo: yo no puedo decir eso, yo no puedo hacer eso, yo soy hijo del rey y he nacido para reinar. Sí, mi estimado amigo, este muchacho era hijo del rey. Y nosotros, los que hemos aceptado a Cristo, somos hijos del Rey de Reyes y Señor de Señores. Y aunque el enemigo procure que tengamos malos pensamientos y malas palabras y malas intenciones, si somos hijos de Dios, decimos: no puedo, no puedo, porque nací de Dios para ser su hijo en santidad y en limpieza de espíritu. El Señor nos dice en su palabra en Oseas 1:10: y en el lugar donde les fue dicho: vosotros no sois mi pueblo, les será dicho: sois hijos del Dios viviente. El poder majestuoso de Cristo puede hacer de sus enemigos, que éramos nosotros y extraños, hacernos sus hijos. Y el Señor declara en este versículo su propósito de obrar de este modo con los rebeldes, haciéndoles saber que ya está todo listo para que puedan llegar a ser hijos de Dios cuando ellos entreguen su corazón a Cristo. Algunos de nosotros estábamos tan apartados de Dios y de su palabra que Él podía aplicarnos con toda la fuerza de su corazón estas palabras que hemos leído: vosotros no sois de mi pueblo. Pero íbamos a la iglesia, leíamos la Biblia, estábamos en casa y el Espíritu Santo nos hacía sentir en lo profundo de nuestro ser: vosotros no sois de mi pueblo. Era una triste condenación. Pero un día recibimos a Cristo y ahora en cualquier lugar que vayamos, en el templo, en el autobús, en el automóvil, caminando, el Señor nos dice con toda la fuerza de su alma: ahora ya sois hijos del Dios viviente. Fue mediante la cruz de Jesús que podemos llegar a ser hijos del Rey. ¿No te gustaría a ti, mi amigo, ser hijo de Dios? Ven a Él, arrepentir de tus pecados, tal como eres, Él te ama. Entrégale tu corazón con estas sencillas palabras: Señor Jesús, aquí está mi corazón, perdona mis pecados y ven a mi vida ahora mismo. Amén.
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2: Temperatura 0 grados.
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Quise con mi amigo Jonathan llevar a ser misericordia, honrando su amistad. Y Siva le respondió: ah, existe uno.

0: Dios Provee Radio Internacional te da la hora.
1: 8:59.
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Desde la paranoia que hubo en torno a las sectas en los años 80, son ya pocas las películas que tratan el tema. Pero menos aún seriamente, Martha, Mercy May y Marlene es una gran excepción. El primer largometraje del director canadiense Sam Darkin, criado en el Reino Unido y Nueva York, no es un producto comercial, aunque cuenta con una estrella adolescente, la que fue Elizabeth Olsen, la hermana de las gemelas, sino una obra premiada en Cannes y Sundance por su excelente dirección, que nos ayuda a entender cuál es la atracción de una secta. Yo creo que siempre se representa a las sectas de una manera desmesurada, casi como una caricatura, dice Darkin. Se puso a investigar concienzudamente y una amiga se ofreció voluntariamente a contar lo que le había pasado como miembro de una secta. Le interesa la historia de una chica como ella, que opta por abandonar un grupo de este tipo, pero sobre todo, ¿qué ocurre después? La película se pregunta cómo serán para alguien así las siguientes semanas fuera de la secta. Duda incluso si uno se puede reintegrar a la sociedad con normalidad después de pasar todo aquello. Martha, Mercy, May, Marlene no es otro film sensacionalista acerca de cultos místicos, capaces de anular la voluntad de sus adeptos para poder explotarlos. Es cierto que hay violencia y abusos sexuales, pero no tiene una finalidad morbosa. Es dura, áspera, ligeramente sórdida, gradualmente inquietante, como dice Antonio José Navarro, pero jamás sensacionalista. Se acerca desde una óptica cotidiana a las carencias, miedos, violencias que recorren como un viento frío las relaciones familiares. Darkin muestra así la vulnerabilidad del alma humana en su ansia por establecer fuertes lazos familiares en un mundo implacable. Es ahí donde está la atracción de una secta. En el fondo, es una historia sobre la identidad, afirma el director. Martha es el nombre de la protagonista. Mercy May es el que le da el dirigente del grupo. Y Marlene, el que usa a las mujeres de la secta para contestar el teléfono. La identidad fracturada y escindida de Martha se marca por dos lugares y dos tiempos, que constituyen dos espacios antagónicos. La cabaña de lujo, al borde de un lago de Connecticut, que sirve de casa de vacaciones a la hermana de la protagonista, y la granja aislada en las montañas de Catskill, al norte del estado de Nueva York, donde vive la comuna dirigida por el personaje de John Hawkes, una especie de Charles Manson o David Koresh. Toda secta, al principio parece idílica, la hermosura de la vida en el campo, llena de paz y actividad física, en un contexto comunitario, de cuidado y compañerismo, hablar, trabajar, reír juntos, pero no tardamos en ver que las cosas no son realmente como parecen. Las mujeres esperan a que los hombres coman, para compartir algo más frugal que ellos. Todos duermen sobre colchones en un par de habitaciones y al amanecer una chica escapa de algo que parece oscuro y siniestro. Martha llama a su hermana Lucy, con quien no ha tenido contacto durante 2 años, que está ahora casada con un arquitecto británico, lleno de pretensiones. Es bien recibida al principio. Su hermana se muestra sensible, pero no capta el daño que ha sufrido. En parte porque ella le dice que ha estado con un chico en vez de una secta, pero también porque no han estado nunca muy cerca. Lucy es mayor que ella. Parece alguien insegura, infantil, vulnerable. Quería pertenecer y formar parte de algo. Encontrar su papel dentro de la familia, como dicen continuamente en este grupo. Hay una economía de diálogos en esta historia, que hace que no sepamos qué ocurrió en el pasado y cómo explicar el presente. La falta de información aumenta la inquietud del relato, a medida que va ella recordando y aumentando la paranoia que le hace sentirse en peligro. Los primeros planos de su rostro nos sitúan en un espacio indeterminado. Es como si el personaje se debatiera en la frontera entre dos mundos, la realidad y el sueño, la cordura y la locura. No es una confusión entre la realidad y la imaginación, sino una crisis de identidad, una vorágine de situaciones perturbadoras, sentimientos y temores extraños que subrayan la incapacidad de Martha para reaccionar, como observa Navarro. Parece a veces perdida en el laberinto de las normas y responsabilidades que ha heredado de su paso por la secta, pero otra se muestra extraña, en medio del lujo y las comodidades de una casa grande, junto a una familia que tampoco constituye su hogar, a la que ella le parece que no pertenece. Martha es una persona complicada, que tiene un pasado oscuro. No sabemos cómo ha llegado a la comuna, pero tampoco por qué se fue. La secta no parece religiosa como la mayoría hoy, es una mezcla de filosofía y vida natural dirigida por Patrick, un hombre de unos 50 años que ha atraído una serie de jóvenes, no sabemos cómo. No es una persona atractiva o carismática, pero tampoco lo era Manson en la familia o Koresh en los Davidianos. Es sorprendente cómo mantiene el control, abusa sexualmente de las chicas, que tienen armas, pero solamente las usan para asaltar casas en medio de la noche. Él es una figura paternal, pero degenerada, que les manipula con su supuesto amor. En los años 90, tuve la oportunidad de llegar a ser el tercer presidente de una asociación pionera en la lucha contra las sectas, Libertad, que presentó un informe a la administración española en los años 80. Observé entonces que muchos familiares pensaban que la solución a las actividades de estos grupos era su ilegalización o una actuación terapéutica. La primera se buscaba por una constante denuncia en los medios de comunicación, que esperaban que produjera una reacción política. Pensaban que se podía perseguir a las sectas como si su carácter destructivo fuera una actividad criminal.
El sonado fracaso de varias intervenciones policiales demostró lo inútil de aquella vía. Las asociaciones de familiares intentaron entonces traer de Estados Unidos individuos que llamaban desprogramadores. Estos supuestos psicólogos intervenían por elevadas cantidades de dinero en un secuestro, por el que intentaban forzar al individuo a volver a la normalidad. Se creía que había habido un lavado de cerebro, que solo se podía solucionar por una terapia agresiva. La realidad es que las personas que habían sido así tratadas se encontraban más desorientadas aún que antes, incapaces de apreciar a su familia y su estilo de vida materialista. Exactamente lo que le ocurre a Martha en esta película, cuando echa en cara a su cuñado sus expectativas de éxito laboral, como si fuera aquello que diera valor a su vida. La mayor parte de los libros populares sobre sectas suelen ser ataques a ciertas creencias y prácticas, o denuncias de las motivaciones de sus fundadores. La palabra secta misma tiene ya una carga emocional, solamente se usa como arma de combate. Lo peor que se puede decir hoy de un grupo religioso es que no es una secta, no hay nada positivo en ello. Aunque no sea en su sentido etimológico, todo parece indicar desviación, peligro, corrupción, lo que no puede producir más que temor y pánico. Se empezó entonces a hablar de nuevos movimientos religiosos. Lo que pasa es que las sectas ni son nuevas ni religiosas. Al enseñar ahora teología, fue el autor del Caos de las Sectas, J.K. Van Balen, quien me dio la clave del problema cuando dijo que estas son las cuentas impagadas de la Iglesia. Es evidente que el auge de las sectas coincide con la decadencia del cristianismo tradicional. No son solo los sueños de humanismo los que han resultado ilusorios, sino que la religión misma ha hecho que muchos abandonen la Iglesia. Y esa libertad ha traído una nueva esclavitud, de todo tipo de maestros, enseñanzas, filosofías, terapias, que ofrecen una nueva conciencia, un conocimiento más profundo y una paz interior. Ya que, como dice Chesterton, cuando las personas dejan de creer en Dios, no es que no creen en nada, es que creen en cualquier cosa. La esencia del engaño está en un decir un 90% de la verdad y un 10% de mentira. Si la llamada herejía es tan peligrosa en la Biblia, es porque es una media verdad, lo suficientemente verosímil como para poderla creer, pero realmente falsa. Es por eso que dice Pablo que necesitamos todo el consejo de Dios. No porque no tengamos que hacer una distinción entre lo fundamental y lo secundario, sino porque necesitamos un equilibrio de acuerdo a toda la enseñanza bíblica. La Escritura está llena de paradojas que no podemos resolver en nuestra mente. Un solo Dios en tres personas, un Cristo que es verdadero Dios y verdadero hombre, o el hecho de que somos totalmente responsables ante un Dios totalmente soberano. Si enfatizamos una cosa a costa de la otra, estamos en el camino del error. Del mismo modo, tenemos que reconocer que nuestra ortodoxia, a veces, cuando nos enorgullecemos de ser fieles a la verdad, lo que nos falta también es la práctica de la verdad, la ortopraxis que decía Seifer. Es evidente que muchos que presumen de una sana doctrina necesitan también la humildad, la modestia, que está en el corazón mismo de la fe cristiana. En el seno de la Iglesia, no lo neguemos, se dan también comportamientos sectarios. Todos tenemos prejuicios, limitaciones. Y es por eso que nuestra identidad tiene que estar en Cristo. Como Martha, no sabemos quiénes somos, pero sí conocemos quién es la verdad, y Él nos hará libres.

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1: 9:14 minutos.

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1: 9:18 minutos.

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1: 9:28.
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3: Temperatura 0 grados.

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1: 9:33 minutos.

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1: 9:37 minutos.

que el Señor mismo, con voz de mando, con voz de arcángel y con trompeta de Dios, descenderá del cielo y los muertos en Cristo resucitarán primero. Luego nosotros, los que vivimos, los que hayamos quedado, seremos arrebatados juntamente con ellos en las nubes para recibir al Señor en el aire. Y así estaremos siempre con el Señor. Alentaos los unos a los otros con estas palabras.

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1: 9:49.
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5: Temperatura 0 grados.

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1: 9:54 minutos.

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1: 9:59 minutos.

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1: 10:08.
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3: Temperatura 0 grados.

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1: 10:16 minutos.

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1: 10:27.
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3: Temperatura 0 grados.

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1: 10:32 minutos.

0: La historia de Esther es una historia muy sorprendente para tu vida y para mi vida. Dios me ha hablado en esa historia que Él nos pone en lugares especiales para un propósito especial. Dios no te tiene donde estás por casualidad, sino Él te quiere llevar a lo que tú tanto anhelas. Pero hay varias cosas que tenemos que cambiar. Dios necesita un corazón entregado a Él por completo. Necesita que le busques, que respetes su presencia, que le honres, igual que Esther. Porque Esther honró al Señor en todo momento y por eso fue reina y fue exaltada porque ella honró a Dios. ¿Estás pasando por un momento en donde no sabes si tienes propósito en tu vida? Todos lo hemos pasado, pero es el momento de preparación en donde Dios te tiene y te llevará a ese momento en donde Él quiere hacer algo grande con tu vida. Dios quiere prepararte, Dios quiere tomarse el tiempo para que cuando llegues a ese momento especial, Él te pueda usar y tu vida tenga un propósito. Todos los planes que Él tiene para tu vida son perfectos, pero necesitan tiempo, necesitan un momento especial en donde tú puedas meterte a la presencia de Dios, buscarlo y poder saber que todo lo que hagas es solo para Él. No te apresures a hacer las cosas, no te apresures a querer tener todo cuando tú piensas que es el momento, porque el momento perfecto para lo que tú tienes es el momento que Dios ha designado para ti. Puede que te desesperes, puede que tengas momentos en donde ya no puedas tener más fe y momentos en donde creas que Dios ya no va a hacer nada con tu vida. Ese es el momento más importante, porque es donde tienes que meterte con Dios y seguir teniendo fe, porque lo único que agrada a Dios es una persona con fe. Hoy te animo a que tu fe crezca, que seas una mujer que honre a Dios, que le busque, porque vas a necesitar de su favor. Y la única forma de tener el favor de Dios es honrando su presencia.
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2: 10:39 minutos.

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1: 10:46.
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1: 10:50 minutos.

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1: 10:59 minutos.

vida a estudiar no solamente la palabra de Dios, sino también el comportamiento humano, con el propósito de unir las dos cosas. El propósito de que la palabra de Dios sea la que nos guíe en este proceso de querer convertirnos en las personas que Dios quiere que seamos. Esa debe ser la batalla más importante de cada uno de nosotros. La más grande meta que debemos tener en este mundo es convertirnos en la mujer, el hombre que Dios quiere. No es un problema de salvación para muchos, para algunos sí, de los que están en este lugar, tal vez. Porque ya somos salvos si usted ha aceptado a Jesucristo genuinamente, y lo dije bien, genuinamente. Si usted ha aceptado a Jesucristo genuinamente, usted tiene asegurada su salvación eterna. Dios a sus hijos nunca los desampara y tenemos la absoluta seguridad que aquel que comenzó en nosotros la buena obra la terminará y nos ha dado la seguridad de que un día viviremos con Él por toda la eternidad. Quisiera decirle que todos los que asisten a una iglesia son salvos, pero no es verdad. Por ello quisiera ayudarles a hacer un examen profundo de su vida. No estoy aquí, ya se desmayó alguien atrás, y eso que recién estoy empezando. No estoy aquí para condenarlos, estoy para amarlos. Tengo en mente su bien. Yo quiero que usted sea una mujer de valor y dignidad. No una mujer maltratada, usada, abusada en su casa, ni por sus hijos, ni por su marido. Yo quiero que usted sea un hombre líder, un hombre de Dios. No un mandilón, no. No un hombre mandado por su mujer. No un hombre seguidor, un hombre líder. No irrespetado por su esposa, ignorado por ella. Yo quiero que su matrimonio sea un matrimonio al estilo divino, donde existe respeto, cariño, aprecio, donde el marido nunca maltrata a la mujer. Se puede vivir con una mujer y no maltratarla. Es difícil, pero se puede. Se puede vivir con un hombre y no ignorarlo en sus necesidades, incluyendo, como expliqué ayer, sus necesidades sexuales. Es posible. Es difícil. Se puede ser un hijo responsable, amoroso, respetuoso de sus padres, que contribuye a la vida de la familia y no que es un parásito de ella. Se puede. Se pueden ser padres que no abusan ni maltratan de sus hijos, pero es difícil. Todo lo que es excelente es difícil alcanzarlo. Pero lamentablemente no todos los cristianos viven de esa manera. Yo tengo en mente eso para usted. Yo quiero que dé fruto, que viva una vida fructífera y realizada. Yo la vivo. Que viva una vida feliz. Yo la vivo. Que tenga un matrimonio saludable. Yo lo tengo. Que sea un padre amoroso de sus hijos. Yo lo soy. Que ame a su esposa, yo la amo, nunca abuso de ella, nunca la irrespeto, nunca la maltrato, nunca. Es mi meta amarla y servirla. La exhorto con sabiduría, no con gritos, ni maltrato, ni ignorándola. La exhorto con sabiduría. La mimo, la apoyo. Todos los días le llevo desayuno a la cama. En serio. Los días que estoy en casa, como nunca estoy en casa.
No, sí es verdad. Yo trato de viajar los fines de semana, viernes, sábado, regreso domingo, viernes a lunes. Trato de hacerlo 3 fines de semana y el resto paso en mi casa con mi esposa, trabajando en mi oficina allí. He aprendido a amarla, a cuidarla. Yo hago la tintura de su cabello, yo la peino, yo sé cómo estirar su pelito con... ¿Cierto? Yo sé cómo hacer todo aquello. He dedicado tiempo de mi vida, no todo. Soy exitoso en lo que hago. Así que se necesita dedicar tiempo también a aquello. El año pasado viajé más de 110.000 millas con United y más de 80.000 millas con American. Así que sí viajo mucho, sí trabajo mucho. Pero dedico tiempo a mi esposa. Ella realmente es la persona más importante de mi vida. Como he dicho anteriormente, yo no tengo la casa que quisiera. No tengo los hijos que quisiera. No tengo el automóvil que quisiera. El que yo quiero lo tiene mi mujer. De vez en cuando me lo presta. Pero soy feliz. Así que le voy a hablar de una vida feliz. Yo no soy un motivador evangélico que anda recorriendo lugares motivando a la gente a vivir bien cuando tiene su familia destruida o su matrimonio destrozado o su mujer no quiere ni escucharlo. Hay muchos predicadores así que su esposa no quisiera ni escucharlo. No vengo a hacer alarde de mi vida. Me ha costado. Es difícil. Me ha costado renunciar a mis tendencias machistas. ¿Qué hombre no las tiene? ¿Qué latinoamericano no las tiene? Me ha costado renunciar a aquello. Me ha costado estudiar, me ha costado dinero, mi educación. He invertido en mi educación. Yo doy un curso de límites en 4 horas que cambió mi vida. Y ese curso me costó a mí $2,800, un día viernes y un día sábado. He invertido miles de dólares en mi educación. He invertido tiempo en ella. Por eso soy un hombre feliz, no tengo lo que quisiera. Pero vivo una vida linda, me encanta la vida, me encanta vivir, me encanta el lunes, el martes, el miércoles, jueves, viernes, sábado, domingo, me encanta todos los días, me encanta hablar, me encanta callar. Me encanta estar con ustedes, me encantará irme dentro de un par de horas. Me encanta viajar, me encanta estar tranquilo. Me encanta hablar con la gente, servirla. Me encantó ayer meterme en la tina de baño por 1 hora con agua caliente y relajarme y pensar, virtud olvidada de algunos cristianos. Me encanta la vida. Pregunta, ¿le encanta a usted? ¿Está contento con su esposa? ¿Está contento, contenta con su marido? ¿Está contento con la situación de su familia? ¿Está contento con su vida laboral? ¿Está contento con su congregación? A ver, voy a repetir eso otra vez. Dios ha prometido que todos sus hijos, absolutamente todos, pueden vivir una vida fructífera y realizada. No existe ningún hijo de Dios que esté imposibilitado de hacerlo. Ya sé lo que está pensando. Tal vez yo soy la excepción. No existen excepciones para Dios. Dios quiere que todos vivamos vidas que dan fruto. Por eso les dije, el problema no es la salvación, ya la tenemos. Me imagino y espero que todos los que estamos en este lugar, no puedo asegurarlo. Pero Dios quiere que todos sus hijos den fruto al 100%.
que su vida sea fructífera y realizada. ¿Qué es una vida fructífera? Una vida fructífera es aquella que prospera en todo sentido. Prospera como individuo, como persona. Sigue creciendo hacia la madurez. No solo envejece en una iglesia. Sigue creciendo y utilizando sus dones y talentos. Lo que hace trae fruto. Trae fruto su paternidad, trae fruto su maternidad y no solo hijos. Papá no es solo un progenitor, alguien que trae hijos al mundo, es un padre. No es un donante de ADN. El hombre que da fruto no es un donante de ADN, es un padre dedicado a la instrucción y entrenamiento de sus hijos. Los entrena para la vida. Padre no es quien trae hijos al mundo. Hay muchos perseguidos en la corte para que manden dinero a sus hijos. Esos no son padres. Hay algunos que viven en la misma casa de sus hijos. No son padres. El padre es aquel que entrena a sus hijos para la vida. Así que Dios quiere que nuestra vida sea fructífera. De hecho, y usted conoce la parábola del sembrador que voy a mencionar rápidamente. Usted la conoce bien. Pero voy a mencionarla rápidamente para hacerle conocer lo que Dios quiere de nosotros. ¿Y por qué razón algunos cristianos no dan fruto? Si Dios quiere que demos fruto a 100, hay otros que dan a 60 y otros que dan a 30. Y hay cristianos que no dan fruto. ¿Por qué ocurre aquello? Dice la palabra de Dios, por ejemplo, primero, si usted va a un pasaje de la carta del apóstol Pablo a los Corintios, escuche lo que dice aquellos que participan de la cena del Señor. Primero a los Corintios, capítulo 11, versículo 27. El apóstol Pablo se está refiriendo a la participación en la cena del Señor, aspecto que muchas personas no toman en serio. Algunas personas solo creen que es tomar un poquito de vino, jugo de uva, agarrar unas galletas, comer pan y se acabó. No, no es solo eso, queridos. La vida cristiana es seria. Todo lo que se hace en la vida cristiana es serio, incluyendo la participación en la cena del Señor. En la cena del Señor recordamos eventos como los que van a recordar durante estos días, en la Semana Santa, la muerte de nuestro Señor Jesucristo. ¿No le parece extraordinario que en este fin de semana el pueblo esté recibiendo con gritos y alabanza y ramos al Maestro, dándole la bienvenida como Rey, y a la siguiente semana lo están crucificando? Esa es la tendencia humana. Recordar aquellos eventos es recordar nuestra salvación, es tener la seriedad en nuestra vida cristiana para que no se convierta en una vida cristiana mística, religiosa, sino en una vida cristiana práctica, verdadera. Que la fe no sea de cánticos, sino que la fe sea de vida. Que como hombre, como mujer, como padre, hijo, usted practique su fe en todas las áreas de su vida, que obtenga una cosmovisión cristiana que le permita ver toda la vida a través de los ojos de Dios. Eso se llama sabiduría. Sabiduría es ver la vida a través de los ojos de Dios. Es ver a su esposa a través de los ojos de Dios, a sus hijos. Obtiene sabiduría la persona que comienza a vivir de esa manera. Así que incluyendo la cena del Señor es un asunto serio. Cantar aquí es un asunto serio. La gente lo toma livianamente. Alguien dijo con mucha sabiduría, a los evangélicos no nos gusta decir mentira, pero nos encanta cantarlas. Hay gente que viene a cantar mentiras. Canta, yo me rindo a ti, te entrego mis manos y mi corazón. ¿Es verdad? Hay gente que canta mentiras. Recuerde esto, a Dios no le agrada aquello. Todo con Dios es serio. Es seria su alabanza. Él examina, cada vez que usted llega aquí y usted canta, Dios está examinando.
Nosotros no sabemos nada. A Dios no le interesa si usted está afinado o desafinado. A mí sí, pero a Dios no, ¿cierto? A Dios no le interesa. Él no está examinando si el guitarrista, el bajista, el baterista puso la nota correcta. Nosotros sí, Dios no. Dios está examinando si el guitarrista no solo toca bien la guitarra, a ver si toca a la novia. Dios está examinando. Dios está examinando que el baterista no solo le dé palos a los tambores, sino si le da palos a sus hijos. En serio, en serio. Dios está examinando si usted está cantando bien, si su adoración y alabanza es fruto de labios que invocan su nombre, si es un adorador en espíritu y en verdad. ¿Me comprende? La relación con Dios es seria. Él examina su ofrenda, a ver cómo la da. Él examina su oración. Hay oraciones que son estorbadas, ¿cierto? La Biblia lo dice. Así que usted puede orar todo un día y no sirvió para nada. Usted puede cantar y dar un concierto y no sirve para nada. Usted puede dedicar su vida a la música y recorrer como cantante cristiano y vivir una vida doble. Se lo digo porque yo viajo con cantantes a veces y alguna vez me ha tocado encontrar cosas terribles en algunos de ellos. Una vez un conocido cantante en El Salvador lo encontré metiendo una chica a su cuarto. Porque usted puede cantar bien y vivir mal. Dios examina todo, incluyendo el momento en que usted toma el pan y el vino, Él examina si usted tiene pecado. Y si usted tiene pecado y dice, no, mejor no participo, estoy en pecado. Eso es decirle a Dios, no me interesa participar, prefiero vivir en pecado. Es serio. Y si usted participa pecando y no confesando su pecado, no queriendo abandonarlo y no teniendo un plan para salir de él, y participa igual, usted está en problema. Escuche lo que dice. De manera que cualquiera que comiera este pan o bebiera esta copa del Señor indignamente será culpado del cuerpo y de la sangre del Señor. Por tanto, esto es lo que nos instruye. Pruébese cada uno a sí mismo. Haga un examen de su vida. Pruébese cada uno a sí mismo y coma, no dice, y evite comer si está en pecado. Dice, participe, haga lo que tiene que hacer y participe, y coma, y beba de la copa, porque el que come y bebe indignamente, sin discernir el cuerpo del Señor, juicio come y bebe para sí. Este es el versículo que quiero que ponga atención. Por lo cual, hay muchos enfermos, debilitados, hay muchos enfermos debilitados entre vosotros y otros duermen. Entienda un poquito el contexto. En la iglesia de Corinto los hermanos participaban de la Santa Cena y como pues se tomaba un poquito de vino, se les picaba la garganta y luego se emborrachaban. La iglesia, en su tiempo de compañerismo, ya se emborrachaban tomando. Dice el apóstol, señores, ustedes están participando mal de algo instituido por Dios y que tiene que ser respetado como todo lo que instituye Dios, sea la familia, sea su trabajo, todo lo que participa el cristiano, tiene que tomarlo en serio. La vida cristiana no es una vida de iglesia, la vida cristiana es una vida completa en todas las áreas de la vida. Por lo tanto, dice, las personas que tomaron la determinación de no participar bien de la cena del Señor van a tener consecuencias. Estas son las consecuencias. Algunos están enfermos.
hay enfermedades naturales. Toda enfermedad es producto del pecado de Adán. Así que, después del pecado de Adán, nuestro cuerpo se deteriora, se enferma. Así que toda enfermedad es producto del pecado. Pero hay ciertas enfermedades producto del pecado personal. Es decir, que Dios en determinado momento permite determinadas enfermedades por pecados personales. Ya no por el pecado general. Dice, hay algunos enfermos. Segundo, hay algunos debilitados. Hay algunos problemas emocionales, vidas de angustia y aflicción, no producto de los cambios hormonales, no producto de un agente externo, no producto solo de la pérdida de trabajo. Hay algunos que viven vidas de conflictos emocionales permanentes debido a que viven en pecado constantemente. Aún más grave, hay algunos con conflictos emocionales, hay algunos enfermos y hay algunos que han muerto, dice. Es decir, hay algunos que mueren por muerte natural, por enfermedades y otros que Dios prefiere matarlos. Esa es la realidad. ¿Es serio Dios, ah? Si usted no había tomado su relación con Dios en serio, le ruego que la tome. Es en serio. No, no es solo venir y cantar, Él examina nuestro cántico, no es solo venir y ofrendar, Él examina nuestra ofrenda, no es solo ayunar, orar, Dios examina cada una de las cosas y Él no ve lo externo, Él ve la integridad de la persona. Ahora me va a comprender por qué hay individuos que no viven con frutos en la vida. A mí me encanta vivir. Me encanta vivir porque mi vida es fructífera. Usted está disfrutando ahora de los frutos de mi vida. Cuando usted compra un CD, un libro mío, está disfrutando de los frutos de mi vida. Yo recorro todos los países y escucho a las personas, sus testimonios, mujeres que han dejado de ser maltratadas, maridos que han dejado de ser usados, hijos que han dejado de ser maltratados, personas que terminaron con su proceso de divorcio y volvieron a comenzar de nuevo, y todo producto de que escucharon los principios, los aplicaron y comenzaron a hacer cambios en su vida. Así que la palabra de Dios funciona. Dios tiene una vida maravillosa para todos nosotros. Él no quiere que ninguno de ustedes viva una vida fructífera y realizada. Dios no está contento con sus problemas matrimoniales no solucionados. Dios no está contento con su sexualidad mal practicada. Dios está feliz cuando vivimos una vida fructífera y realizada. Él se alegra en nuestros éxitos, Él se alegra en nuestros triunfos, Él aplaude los logros que alcanzamos, Él le duele cuando nosotros vivimos vidas mediocres, vidas de niños espirituales. Dice la parábola, escuche lo que dice la parábola ahora. Jesucristo habló de la parábola del sembrador en Lucas capítulo 8 y dice, él explicando, tratando de enseñar a la gente, dice, juntándose, capítulo 8, Lucas versículo 4, juntándose una gran multitud y los que de cada ciudad venían a él, les dijo una parábola. El sembrador salió a sembrar sus semillas y mientras sembraba una parte cayó junto al camino y fue hollada. Y las aves del cielo la comieron. Otra parte cayó sobre la piedra y nacida se secó porque no tenía humedad. Otra parte cayó entre espinos y los espinos que nacieron juntamente con ella la ahogaron. Y otra parte cayó en buena tierra y nació y llevó fruto a 100 por 1. Mateo dice a 30, a 60 y a 100 por 1. Me encanta esto porque Jesús explicó la parábola. Una parábola no es una enseñanza que se debe tomar literal, ni hay que explicar cada aspecto de ella. La parábola tiene una enseñanza central, es una historia inventada con el propósito de entregar una verdad.
Jesucristo explica la verdad para que no tengamos nosotros que interpretarla. Él explica la verdad diciendo lo siguiente: a vosotros os he dado a conocer los misterios del reino de Dios, pero a los otros por parábolas, para que viendo no vean y oyendo no entiendan. Esta es pues la parábola. La semilla es la palabra de Dios. Sencillo, ¿cierto? Sencillo mensaje. Los de junto al camino son los que oyen, y luego viene el diablo y quita de su corazón la palabra para que no crean y se salven. Son perdidos. Ahora, en una iglesia, escúcheme el siguiente pensamiento. En toda congregación hay salvados y perdidos. Hay discípulos obedientes y cristianos indiferentes. En la iglesia de Jesucristo hay solo hijos de Dios. En congregaciones hay no creyentes. La iglesia de Jesucristo está constituida solo por hijos de Dios. Así que la pregunta es esta: ¿está usted dando fruto? ¿Es usted un creyente? Primero, ¿es usted un creyente? Es la primera pregunta. ¿Es usted un creyente? ¿Ha creído verdaderamente en Jesucristo? Usted puede haber levantado su mano en alguna campaña evangelística, eso no le hace creyente. En cada campaña evangelista hay miles de personas que levantan la mano. Una persona puede asistir a una iglesia y no ser cristiano.

Así que la persona puede haber tenido determinadas participaciones en la iglesia y aún realizar cosas asombrosas y todavía no ser un creyente. Dice el Señor, los primeros no son creyentes. Los de sobre la piedra son los que habiendo oído reciben la palabra con gozo, pero estos no tienen raíces, creen por algún tiempo y en el tiempo de la prueba se apartan. Tampoco son creyentes. Vienen los terceros. La que cayó entre espinos, estos son los que oyen, pero yéndose, son ahogados por los afanes y las riquezas y los placeres de la vida y no llevan fruto. Estos son creyentes, no llevan fruto. Y tercero, más la que cayó en buena tierra, estos son los que con corazón bueno y recto retienen la palabra oída. Note la diferencia. Retienen la palabra oída y dan fruto con perseverancia. Ahora, yo quiero ayudarles un poquito para que usted determine si es un no creyente, un creyente indiferente o un discípulo obediente. En Lucas, el Señor, después de confrontar a la gente que le seguía por diferentes razones, por los milagros que hacía, porque tenían hambre y querían comer, que le den panes y peces, porque estaban enfermos y querían sanidad. La gente seguía a Cristo por las mismas razones que hay personas que hoy le siguen. Y llegó el momento en que Jesucristo dijo, si alguno quiere venir en pos de mí, niéguese a sí mismo, tome su cruz cada día y venga y sígame. Puso determinados aspectos que son esenciales para que la persona se convierta en un discípulo. Y dice la palabra de Dios que la gente se fue. Y entonces se dirigió a sus discípulos y les dijo, ¿y ustedes también quieren irse? Es serio seguir a Cristo. Ahora, como dije, las congregaciones están compuestas por perdidos y salvados. La iglesia de Cristo está solo compuesta por salvados, pero pueden ser parte de ella creyentes indiferentes o discípulos obedientes. ¿Qué es usted? Ahora, como cada uno de nosotros tendrá un juicio muy interesado, voy a darle algunos elementos para que pueda determinar si usted es un verdadero creyente o es un no creyente y para ver si es un discípulo diligente que da frutos apropiados. Hablemos primero de las características de un creyente desinteresado. La primera parte es examinar su vida, ¿sí? ¿Usted alguna vez recuerda haber aceptado a Cristo como su Salvador y de allí su vida comenzó a cambiar y ha cambiado? Pues no puede ser que Cristo venga a la vida de un individuo y nunca cambie. No puede ser. Si usted aceptó a Cristo alguna vez y su vida no ha cambiado radicalmente en cosas que son esenciales, va a tener que revisar su vida. Tal vez no es un creyente. Segundo, tiene que revisar si ha seguido en un proceso de crecimiento en su vida espiritual. No es normal que una persona no crezca. Mi nietecita fue diagnosticada con un problema en su glándula pituitaria. No estaba creciendo. Así que ahora todos los días tiene que ponerse una inyección. Toda la vida. Porque no estaba creciendo. Es doloroso escuchar una cosa así. Porque lo más normal en la vida, damos por descontado que tenemos que crecer. Nadie está preocupado de aquello. Solo nos preocupamos cuando no crece. No es solo el problema de no crecimiento. El problema es que el problema con la glándula pituitaria puede luego producir un crecimiento deforme. Así que no es solamente que no crece, sino que crece mal. Puede crecer más su cabeza o parte de su cuerpo. Es serio. Es serio no crecer en la fe. Es serio. No solo que la persona no crece, sino que puede tener deformidades también. Por eso, Dios quiere que crezcamos. Hay personas que no crecen, dice la parábola, y no crecen por las espinas. Interesante. Todos llegamos a conocer a Jesucristo con espinas.

De hecho, la gran mayoría ha buscado a Jesucristo, si no todos, por angustias, por dolores, aflicciones. Yo soy uno de los pocos que no busqué a Jesucristo por eso, porque nací en un hogar cristiano. Mi padre, un pastor, y a los 14 años entregué mi vida a Jesucristo. Pero no viví nada de angustias y dolores. Solo una vez en mi historia como conferencista he encontrado una mujer en Ecuador que fue a la iglesia a hablar conmigo y me dijo: Pastor, quiero conocer a Jesucristo. Lo escuché en la radio. Yo quiero conocer a Jesucristo. Yo tengo todo, pastor. Tengo un excelente marido, tengo excelentes hijos, tengo dinero, somos ricos, tengo salud. Tiene que haber un Dios que me da todo esto. Primera vez en mi vida. La gran mayoría ha conocido a Jesucristo por problemas, por angustias, por aflicciones. Y todos llegamos al conocimiento de la palabra del Señor con espinas. Algunas mujeres fueron abusadas, violadas. Algunas personas tuvieron matrimonios conflictivos. Algunas personas sufrieron en relaciones enfermas y llegaron a Jesucristo. Cuando usted conoce a Jesucristo, nada de su mente cambia. Nada se borra. Usted sigue pensando las cosas del pasado. Comienza un proceso de cambio. Pero hay espinas clavadas. Esas espinas, si usted no las trabaja, esas experiencias traumáticas, esas costumbres inapropiadas, si la persona no las trabaja, siguen afectando su vida cristiana. Es un creyente, pero es un creyente indiferente que no puede crecer. Hay personas que llegaron a conocer a Jesucristo con un problema de violencia doméstica. Algunos todavía la tienen. Algunas personas llegaron a conocer a Jesucristo con problemas emocionales, todavía los tienen. Las espinas siguen impidiendo que la persona dé fruto en la vida. Sí que hay que trabajar aquellas espinas. Hay que identificarlas y trabajarlas. La iglesia, los líderes, estamos para aquello. Estamos para perfeccionar a los santos, para entregarles herramientas. Primero, para que conozcan a Cristo y sean salvados, pero segundo, para que aprendan a vivir como salvados. Ahora, permítame ver si usted es un creyente desinteresado. Permítame ayudarle, entregarles una manera de medirse. Los creyentes que creen que la salvación proviene solo de Jesucristo y que es el único camino, la verdad y la vida, somos parte de la familia de Cristo. Pero como en toda familia, no todos los hijos deciden vivir una vida ordenada, íntegra, responsable, obediente, y no todos los hijos deciden madurar. Este tipo de creyente desinteresado en su madurez integral tiene algunas características, déjeme mencionárselas. Esto le va a ayudar a evaluar su vida. Características de un creyente desinteresado. Primero, su vida cristiana es una galería de excusas, no una exhibición de principios. Su vida cristiana es una galería de excusas, no una exhibición de principios. Le explico esto. El creyente desinteresado tiene excusas para todo. Tengo mucho trabajo, no tengo tiempo para asistir. Tengo mucho trabajo, no puedo estudiar la palabra. La vida de un creyente desinteresado está llena de excusas. Es una galería de excusas. Es como que usted entra y esta es la vida de ese creyente y comienza a mirar las paredes y va a ver cuadros, es una galería, va a ver cuadros de excusas, excusas para todo. No puedo asistir porque estoy cansado, no tengo energías. No puedo dedicar tiempo a mis hijos porque llego cansado del trabajo. No puedo ofrendar porque gano poco. No puedo asistir a un retiro porque estoy ocupado. No puedo utilizar mis dones en la iglesia porque no tengo tiempo. Tengo muchos hijos, no puedo dejarlos solos. Tengo muchas cuentas que pagar, no tengo dinero. Su vida es una galería de excusas
no una exhibición de principios. La vida de exhibición de principios se muestra en que la persona toma determinaciones basadas en principios, no en las emociones. No dice yo no hago esto importante porque estoy cansado. Dice yo hago esto importante porque es importante aunque esté cansado. Segundo, ya entendió la primera pregunta. ¿Tiene usted excusa para todos? ¿Está utilizando sus dones espirituales en esta congregación o en su congregación? ¿Es parte activa de esta iglesia? ¿Es un receptor o es un participante? ¿Es alguien que solo llega a ser servido o está sirviendo? Pregúntese. Esto es serio. Segundo, su involucramiento en las labores del reino de Dios son accidentales, no planificadas e integrales. El creyente desinteresado participa accidentalmente. Oh, esto me gusta, voy. Hoy hay comida, voy a ir. Hoy se celebra el cumpleaños de los hermanos, vamos a comer. Pero hay un retiro de matrimonio y tiene conflictos en su matrimonio y no asiste. Es un creyente indiferente. Cuando uno tiene conflictos en su vida matrimonial, cuando uno tiene que aprender cosas, cuando uno tiene que crecer en su relación matrimonial, cuando a uno le interesan sus hijos, tiene que dedicar tiempo. No es un asunto opcional. Es un asunto integral. Su involucramiento en las labores del reino son accidentales, no planificadas e integrales. Asisten cuando pueden, pero sin grandes metas, dependiendo de las circunstancias. Si nos juega el Honduras con México, entonces así. No, nadie me dijo que usted no asistió por eso, ¿cierto? El creyente, escúcheme, querido, no estoy condenándole. Yo quiero que usted dé fruto. Yo quiero que su vida sea fructífera. El creyente indiferente participa de la vida de la iglesia en forma accidental, no en forma planificada, no en forma integral. Asisten cuando pueden, pero sin grandes metas. Ofrendan algo, pero sin planificación. El creyente indiferente adquiere una característica maravillosa de conocer los billetes con la punta de sus dedos. Cuando asiste a la iglesia, empieza a buscar en el bolsillo. Si tiene monedas, no tiene problema, porque las monedas son para Dios. Pero cuando tiene un montón de billetes, empieza a tocar. Ya los conoce, ¿no? Este es de 100, este es de 10, este es de 5, este es de 1, ya. Ese es un creyente indiferente. No le interesa el reino de Dios. Vive en un mundo crítico. ¿Para qué voy a dar? Mire la iglesia que tenemos. ¿Para qué? ¿Para qué si aquí pagan los gringos? ¿Cierto? Es un creyente indiferente. No vive una vida apropiada. Yo estaba en Texas hace unas semanas atrás y me presentó un pastor que me llevó allá hace 18 años atrás. Yo fui junto con el equipo de Billy Graham, con el hermano Pablo. Y entonces a él le tocó presentarme. Y ahora nuevamente después de 18 años le tocó presentarme otra vez en la conferencia y dice, queridos, dice una cosa. Cuando yo traje al pastor Ormachea, la ofrenda promedio de la iglesia era $1. Todavía es lo mismo. A él le tocaba recoger la ofrenda, así que
El problema es que el galón de gasolina, cuando él vino hace 18 años, costaba 80 centavos. Ahora cuesta casi $4. El creyente indiferente no ofrenda para el reino. Siempre tiene excusas. Otra característica. Las características de su vida demuestran que el creyente indiferente permanece en el jardín de infantes de la iglesia, no en un desarrollo permanente. Jardín de infantes de la iglesia. Por ejemplo, a mí cuando me llevaron al jardín de infantes, lo odié. Me llevaron a la fuerza. Me quedé llorando. Ninguno entra al jardín de infantes o al primer año de sus estudios y llega a la escuela y lo llevan y piensa, oh, este es el lugar donde voy a ser educado. Después de unos años voy a terminar mi educación. Aquí están los profesores que van a influir mi vida. De aquí a algunos años tendré la educación base para luego convertirme en un ingeniero, en un arquitecto. ¡No! Se pone a llorar, no quiere quedarse. Y el otro entra allí porque vio los juguetes y vive todos los días jugando y comiendo. Así son algunos creyentes. En la iglesia van a jugar y a comer. Van a cantar, un ratito los hacen cantar. A ver, cantemos todo ya, cantamos. Ahora, los que quieran danzar, danza ya. Ahora, juguemos a dar platita. A ver, ¿quién da platita? ¿Quién da $1 por aquí? Ese es un niño espiritual. Está en el jardín de infantes de la iglesia. Nunca crece. Porque un creyente ve el reino de Dios, ve las almas que se pierden, ve los planes de evangelización, ve las conferencias de crecimiento de la gente de la iglesia, ve el plan eterno, ve a Dios, ve el reino de Dios, no ve un templo. El creyente ve el plan de Dios. El que permanece en el jardín de infantes de la iglesia como niño está preocupado de cumplir sus rutinas en la vida, pero no de un plan mayor. Asiste a la iglesia porque lo llevan. Algunos lo traen sus padres. A otras las traen sus maridos. Y a otros los traen sus mujeres. Si pudieran ni vendrían. Creyentes indiferentes. Finalmente, ellos no han logrado su madurez. El creyente indiferente nunca logra la madurez. Más bien, elige un desarrollo selectivo. Algunos se convierten en excelentes ofrendadores y diezmadores. ¿Eh? Excelente. Dan diezmo de todo lo que ganan. Pero son inmaduros. Porque eligieron un desarrollo selectivo. Algunos aprendieron a ser buenos trabajadores en su trabajo. Buenas madres de familia. Pero no han aprendido a tratar con sus estados depresivos. No han aprendido su sexualidad de tal manera que ignoran la sexualidad de sus esposos. Cantan bien en la iglesia, tienen sexo en su casa, pero no tienen intimidad con el marido. No han crecido hacia la madurez. Eligieron un desarrollo selectivo. Termino con estas palabras. ¿Es usted un creyente o no creyente? Es una buena pregunta. Está en juego su eternidad. Segundo, ¿es usted un creyente indiferente? Ya le di las características. ¿Asiste usted apropiadamente? ¿Se prepara? ¿Usted ve el programa de la iglesia? ¿Qué es lo que hay en el futuro para esta congregación? A ver, ¿qué conferencia viene? A ver, ¿cómo contribuyo? ¿Cómo soy parte? ¿En qué ayudo, pastor? De paso, no me pidieron este sermón, lo prediqué yo, por si acaso. Yo tengo una extraordinaria sensibilidad del Espíritu Santo para hablar de verdades que son necesarias. Y tal vez no me inviten más, pero ese es mi estilo. Pero yo quiero que entienda mi meta. Mi meta no es que usted ofrende más. Si usted piensa eso, me entendió mal el sermón. Mi meta no es que usted asista más a la iglesia. Si me entendió eso, no. Mi meta es que viva bien. Es que viva una vida fructífera, porque la razón
de la vida infructífera es que no es un discípulo obediente. No existen discípulos obedientes e inmaduros. Y no existen inmaduros felices. Y no existen inmaduros buenos maridos. No existen inmaduras buenas mujeres. No existen inmaduros buenos trabajadores. Y no existe ningún maduro infeliz. Por eso Dios quiere que seamos maduros. Y por eso es mi sermón. Mi sermón es porque yo quiero que usted viva la vida que estoy viviendo yo. Que sea feliz. Sea que esté casado con la Jennifer López o una bruja. Porque su felicidad no depende de otra persona. Su felicidad depende de si vive una vida fructífera en el Señor. Y eso es lo que Dios quiere. Imagínense que todos vivan como discípulos obedientes. Que todos vivan una vida fructífera. Que todos participen, usen sus dones, sus talentos, que todos sirvan. Imagínense que todos estén evangelizando, que todos tengan un matrimonio saludable y que sus amigos le pregunten, oye, ¿cómo tú tienes un matrimonio saludable? Y usted predique y traiga a sus amigos y no solo venga a una conferencia de matrimonios porque la necesita, sino le pagó a dos amigos que están en problemas y los trae para que escuchen una conferencia. Esta iglesia nunca más sería la misma. Se lo garantizo. Se lo firmo. Pregunta, ¿es usted un creyente? ¿Es usted un creyente indiferente? ¿Es un religioso? ¿O es un discípulo obediente? ¿Está dando fruto a 30, a 60 o a 100?

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1: 11 y 53 minutos.
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3: Temperatura 0 grados.

0: Y yo sé que a veces has pensado darte por vencido, pues sé que fácil lo ha sido. Pues yo comprendo lo que estás pasando hoy.
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0: Esta es la hora en Radio Dios Provee Internacional.
1: 11:59 minutos.

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1: Es triste cuando un esposo o esposa olvida los votos que hizo de amar en la enfermedad y en la salud.
2: Conozco la historia de una mujer que al saber que su esposo tenía cáncer, lo abandonó.
1: Eso me recuerda la historia de Reber. Mientras él estaba sirviendo en Vietnam, una granada explotó a unos centímetros de su rostro. En su libro, Bienvenido a Casa, él describe la primera vez que vio su cara desfigurada después de la explosión. Él escribió, vi un monstruo. En el hospital de la Armada, la cama de David Reber estuvo junto a otra víctima quemada. Él escuchó a la esposa de este soldado decirle que ella quería el divorcio. Y él se preguntó si su esposa Brenda iba a tener la misma reacción. Ella entró, besó lo que quedaba del lado izquierdo de su rostro y le dijo, bienvenido, bienvenido a casa, te amo. Un pensamiento final, tómese un tiempo esta noche y recuérdele a su cónyuge que usted está comprometido a estar a su lado en la salud y en la enfermedad. Soy Dennis Reini y esto es Vida Real en Familia.
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3: Esta es la hora en Radio Dios Provee Internacional.
4: 12 y un minuto.

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1: 12 y 11 minutos.
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0: Temperatura 0 grados.
1: Una de las cosas que más me enamora de Dios es que no improvisa. Él sabe lo que hace. Es que estamos en las manos correctas. En la pérdida de dos hijos, un momento muy duro, pero me consuela el saber que en la palabra Job perdió no uno ni dos, 10 de volada, de cantazo. Vino un viento y se llevó los hijos. Mas sin embargo, fue el mismo que dijo: Jehová Dios, Jehová quitó, sea el nombre de Jehová bendito. Yo sé que mi Redentor vive y que del polvo me levantará. Usted y yo no estamos en cualquier manos, estamos en las manos correctas. Por ejemplo, unos clavos en las manos mías cuestan un centavo. Unos clavos en las manos de Jehová es vida eterna. Tu vida debe estar depositada en las manos del Dios que no improvisa. Dios sabe lo que hace.

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1: 12:18.

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1: 12 y 37 minutos.
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3: Temperatura 0 grados.

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1: 12:42 minutos.

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1: 12:44 minutos.

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1: 12 y 54 minutos.
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3: Temperatura 0 grados.

0: No puedo resolver esto. Es entre tú y el Señor. Pero te amo demasiado como para no ser sincero. ¿No ves que necesitas su amor? ¿No ves que necesitas su perdón?
1: Sí.
0: ¿Le confiarás toda tu vida?
1: Sí.

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1: 1:07.
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1: 1:15.
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3: Temperatura 0 grados.

vamos, abre tus brazos y atrévete a dejar que caiga el agua de Dios sobre ti.

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1: 1:19.

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1: 1:34.
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3: Temperatura 0 grados.

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1: 1:39 minutos.

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1: 1:54.
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3: Bendito sea el nombre de Dios, Él sea bendito.
4: Sea bendito.
3: Bendito sea el Dios de Israel.
5: Temperatura 0 grados.
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Hice con mi amigo Jonathan, quiero hacer misericordia, honrando su amistad. Y Siva le respondió, ah, existe uno mismo.

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1: 1:59.

Muy bienvenido a este curso que estamos titulando Las características de un líder nacional, serio y poderoso. Las características de un líder nacional, serio y poderoso. Quiero echar una base bíblica, porque estamos hablando de un liderazgo espiritual, cristiano y bibliocéntrico. O sea que no se trata de imitar al mundo, sino de los principios bíblicos. Dicho sea de paso, hay mucho en común entre un buen líder secular de una empresa o de un gobierno y un líder espiritual. Pero hay características que son espirituales que el mundo no conoce ni puede conocer porque no lo conocen a Jesucristo. Quiero leerle dos pasajes. Uno del Antiguo Testamento en el libro de Proverbios, capítulo 24 y versículos 10 al 12. Vamos a ver, mire lo que dice el Espíritu Santo por medio de Salomón. Dice así: si fueres flojo en el día de trabajo, tu fuerza será reducida. Libra de muerte a los que son llevados a la muerte. Salva a los que están en peligro de muerte. Porque si dijeres, ciertamente no lo supimos, ¿acaso no lo entenderá el que pesa los corazones? El que mira por tu alma, él lo conocerá y dará al hombre según sus obras. El primer paso que menciono de este pasaje, porque tengo 17 puntos que voy a mencionar de las características de un líder nacional, ya no local ni regional, sino nacional, que es serio y poderoso. Pero lo primero acá, no ser flojo en el día del trabajo, ni pretender que uno no entendía la situación. El segundo pasaje es el famoso San Juan capítulo 17, y el Señor Jesucristo está hablando al Padre acerca de sus discípulos que iban a ser los líderes de la iglesia primitiva, la iglesia que le dicen apostólica. Versículo 13 dice así: ahora, Padre, vengo a ti y hablo esto en el mundo para que tengan mi gozo cumplido en sí mismos. Yo les he dado tu palabra y el mundo los aborreció, porque no son del mundo como tampoco yo soy del mundo. No ruego que los quites del mundo, sino que los guardes del mal. No son del mundo como tampoco yo soy del mundo. Santifícalos en tu verdad, tu palabra es la verdad. Como tú me enviaste al mundo, así yo los he enviado al mundo. Mire, el Señor Jesucristo está a punto de ser arrestado y al día siguiente crucificado. Y sin embargo, él pasa tiempo con su Padre orando por nosotros, los líderes, no solo los originales de los apóstoles, sino todos los líderes de la iglesia de Cristo a través de los siglos. Y acá habla muy claro, el secreto de un líder bíblico cristiano es la palabra de Dios. No somos líderes si comenzamos a inventar doctrinas, a crear cosas extrabíblicas. La palabra de Dios dice: santifícalos en tu verdad, tu palabra es verdad. Y luego dice: les he dado tu palabra, por eso los mando al mundo. El mundo los aborrece, pero ellos están sólidos porque tienen tu palabra. Ahora bien, un líder nacional, y muchos de nosotros éramos jóvenes, comenzamos en nuestra iglesia local, luego empezamos a participar en la ciudad donde Dios nos puso, luego fuimos creciendo quizás a una región y luego en forma nacional. Ser líder nacional es una gran responsabilidad, un gran privilegio, una gran emoción. Mucha gente no quiere saber nada con ser líderes nacionales porque sus dones no los capacitan. Pero muchos de nosotros, al igual que usted, por eso usted está tomando este curso, usted se siente llamado a guiar al pueblo de Dios. Y acuérdese 1 Timoteo capítulo 2, que dice que es una buena obra si uno desea ser líder del pueblo de Dios. Ahora bien, en la vida secreta está el secreto. El andar con Dios ya lo tratamos, si usted estudió el curso, en 1 Timoteo, 2 Timoteo capítulo 1, en 2 Timoteo capítulo 1 se nos habla acerca de la vida personal y secreta del siervo de Dios, el líder nacional. Le recomiendo que tome ese curso si todavía no lo ha tomado. Pero acá la primera característica es ser de una vida apasionada, de una vida llena de fuego, llena de amor, llena de gran poder. Y dice la palabra de Dios, lo que leímos en Timoteo: reaviva el fuego del don de Dios
que está en ti por la imposición de mis manos. Tenemos que estar apasionados de Jesucristo, absolutamente enamorados de Él, y que somos líderes porque amamos a Cristo, lo exaltamos a Él, no nos exaltamos a nosotros mismos. La primera marca de un líder nacional, serio y poderoso, es una vida apasionada también por proclamar las buenas nuevas de salvación. La palabra de Dios, lo que dijo el Señor allí en San Juan, le he dado tu palabra es verdad. Y querido amigo, ahí está el secreto, ¿eh? Porque la palabra de Dios es la clave. El líder no tiene autoridad si no conoce la palabra de Dios. El líder no tiene autoridad si no es un experto en la palabra de Dios y que proclama la palabra de Dios. Segundo, tiene autoridad divina. Un líder nacional, serio y poderoso, para cumplir el plan de Dios para el país, para hacer historia, para la gloria de Dios, para honrar el nombre de nuestro Salvador, tiene que tener autoridad divina. Y la autoridad divina viene y brota cada día. No es algo que uno captó en la juventud y luego ya se puede descuidar. El líder espiritual, nacional, serio y poderoso, brota su autoridad de la palabra de Dios. La palabra de Dios hoy, la palabra de Dios que me ha hablado a mí en este día, no comer pan viejo, no recalentar el pan del pasado, sino comer pan fresco. El pan es Jesucristo revelado en la palabra de Dios. Y Cristo en nosotros, por el Espíritu Santo, es el que le da autoridad a un líder nacional. Cristo en vosotros, la esperanza de gloria, Colosenses 1:28. Y es una constante renovación. En 2 Corintios capítulo 4, ¿se acuerda? Esa autoridad dice así, el hombre exterior se va desgastando, mas el interior se va renovando de día en día. Y por eso cuando pasan los años, un hombre y una mujer que es líder nacional de años de experiencia, está tan súper renovado que tiene una autoridad espiritual, una autoridad divina que viene de la palabra de Dios y de la presencia de Cristo morando en nosotros. ¡Qué autoridad fenomenal! ¿No es cierto? Tercer característica de un líder nacional, serio y poderoso, es una humildad genuina. La humildad no es andar apocado o mal vestido o mal peinado y andar así como un abuelito cansado. La humildad es una actitud de corazón, que uno vive para Cristo, honra a Jesucristo, no se está exaltando a sí mismo, está hablando del Señor, compartiendo al Señor, guiando a la juventud y a las parejas y a toda la congregación y a todo el pueblo de Dios. La humildad se aprende caminando con Dios cada día. Dice en 2 Pedro 3:18, creced en la gracia y en el conocimiento de nuestro Señor y Salvador Jesucristo. En la gracia, en la humildad, se crece al seguir cada día caminando con el Señor. Y segundo, la humildad se demuestra siendo abiertos a todo el mundo y siendo flexibles. O sea que no es una persona endurecida. Hay esa renovación de cada día en que uno vive en el cuerpo con Jesucristo y está abierto, que no le tiene miedo a la juventud. Que no pierde los estribos y se enoja porque la juventud tiene música distinta a la nuestra de los años pasados. Puede que a usted le guste más la música suya, pero eso no quiere decir que la música de la juventud es incorrecta o pecado o mundana. A usted no le agrada, bueno, diga, a mí no me agrada, pero a la juventud sí le agrada. Un líder nacional acepta los gustos y acepta todo lo que sea bíblico, si es antibíblico no, que tenga cada cristiano. O sea que uno es un líder humilde que sirve. En un sentido, la humildad se descubre sirviendo. Y el Señor Jesucristo dijo, si alguno me sigue, sírvame. Y mi Padre le honrará y yo le honraré. Servir al pueblo de Dios. Un líder nacional no es un dictador. Es uno que sirve a la iglesia con humildad, con autoridad y con pasión. Cuarto, un líder nacional, serio y poderoso, tiene que crear un equipo excelente alrededor de sí mismo. Mire, el Señor Jesucristo, como líder que fue de todos nosotros y sigue siendo, lo primero que hizo cuando comenzó su ministerio público, ¿se acuerda lo que fue? Eligió 12 hombres
que resultaron ser los apóstoles. Lo primero que hizo, antes de lanzarse a ganar almas, a plantar la iglesia y luego ir a la cruz, yo quiero 12 que me rodeen. Y un líder sabio hace lo mismo. El apóstol Pablo, imitando al Señor Jesús, también. Él creó un equipo a su alrededor de gente espiritual, de gente sabia, de gente valiente, de gente de espíritu servicial también, gente de autoridad, pero que sabe aceptar la autoridad de un líder también. Y entonces, en la iglesia local, uno debe tener un grupo a su alrededor que son gente especial, que guían al pueblo de Dios. Y en lo nacional, cuanto más. Y, en segundo, tener un grupo íntimo de amigos. El Señor Jesús, en muchos casos, usted se acuerda de los evangelios, dice, esto se lo dijo solo a sus discípulos, les enseñó a ellos en privado, a las masas les hablaba, pero también al grupito íntimo. Y el apóstol Pablo, en Hechos capítulo 20 y versículo 4, usted se acordará que el apóstol Pablo tenía 7 que viajaban con él. Ahora, a veces había variedad. Una vez iba Timoteo con Tito y Silas, otra vez iba Bernabé con Marcos y Lucas. Él variaba porque había ministerios, pero siempre iba rodeado de otros. Así que un equipo excelente. Tercero, cuarto, quinto. El punto número 5 dice, abrazar a todo el cuerpo de Cristo. Un líder de la iglesia, del pueblo de Dios, no es un líder nacional si es sectarista, cerrado, que solamente favorece a los que piensan igual que él, que tiene una visión muy angosta de lo que es el cuerpo de Cristo. Un líder es nacional cuando abraza a todo el cuerpo de Cristo. Volvamos a Juan capítulo 17, cuando el Señor le dice al Padre, Padre, yo me santifico a mí mismo para que también ellos sean santificados en la verdad. Está pensando de todo el cuerpo de Cristo. Y mire lo que dice, mire esto. No solamente ruego por estos, o sea, los 12 apóstoles, los 11, porque Judas ya se había ahorcado, sino también por los que han de creer en mí, por la palabra de estos, de ellos. O sea, Jesucristo está pensando en todo el cuerpo de Cristo. Y si usted quiere ser un líder nacional serio y poderoso, tiene que amar al cuerpo de Cristo. No quiere decir que está de acuerdo en todos los detalles. Nadie está de acuerdo con otra persona en cuanto a todos los detalles. Pero si uno va a ser un líder nacional, tiene que abrazar al cuerpo de Cristo, aunque haya detalles, digamos, secundarios, por así decirlo, que uno no está de acuerdo. Si no, deja de ser un líder nacional. Pero si usted quiere bendecir a todo el cuerpo de Cristo, tiene que abrazarlo y amarlo a todo el cuerpo de Cristo. Y en un sentido, todo cristiano es sacerdote, ¿no es cierto? Dice la Biblia que somos reyes y sacerdotes, un grupo grande. Pero un líder tiene que ser aún más, por así decirlo, un sacerdote más santo, más cerca del Señor, y tratar a todo el cuerpo de Cristo como su redil en que uno los bendice. No demanda autoridad, pero sirve al cuerpo del Señor. Entonces, respetar a otros, eso es amor. Uno respeta, aun cuando está de acuerdo. Yo a menudo digo, yo no estoy de acuerdo siempre con mi esposa, ni ella está de acuerdo conmigo. ¿Cómo voy a estar de acuerdo con 100,000 creyentes en tal o cual país? Pero uno los puede respetar. Punto número 6, saber ignorar las ofensas. Un líder nacional, serio y poderoso, tiene que aprender a ignorar las ofensas. Ahora, uno oye de vez en cuando que alguien lo critica o dice algo terrible. Uno tiene que aprender a perdonar, así como Dios nos perdonó en Cristo, nos perdonamos unos a otros. Tenemos que enterrar y olvidar las ofensas. Ahora, si alguien ofende de manera exagerada, no hay que olvidarse de esa persona, pero uno perdona y se olvida de la ofensa, pero tiene cuidado con el individuo que es peligroso o que ofende o que lastima a los demás. Hay que usar prudencia. Segundo, tenemos que seguir adelante en la vida a toda costa. Por más que critiquen, un líder siempre va a ser criticado, porque cuando uno está al frente, todo el mundo lo ve y cualquier error se lo critican. Y sobre todo si uno tiene un pequeño, tropezón.
Pero cuando uno está rodeado de lo que decíamos antes, de un equipo excelente, ellos lo protegen a uno, le aconsejan. Y si uno comete errores, se lo dicen con amor, con cariño, de una manera o de otra. Pero vuelvo a decir, ignorar las ofensas perdonándolas. Y no tener ese espíritu de competencia. ¿Se acuerdan que cuando Jesús resucitó, lo llevaba Pedro y Juan lo seguía detrás? Y Pedro se da vuelta y le dice, ¿y Señor, y este qué? Porque venía caminando y el Señor no lo había invitado. Y el Señor le dice, si yo quiero que Él quede hasta que yo venga, ¿qué a ti? Sígueme tú. Así que no nos preocupemos demasiado por otros líderes que surgen, o alguien que nos hace sombra, o alguien que es más espectacular que nosotros, o más conocido, o más querido por las masas. Sí, molesta a veces, pero tenemos que dejarlo con el Señor y decir, yo voy a caminar con Dios y hacer mi trabajo que el Señor me ha dado. Número 7. Un líder nacional tiene un enfoque definido. Ese es el punto que yo he anotado. Primero, un enfoque en la persona de Jesucristo. Mire, yo he vivido ahora 50 años ministrando la palabra de Dios y más porque comencé de adolescente. Y le tengo que decir esto. Se me acerca mucha gente y me dice, Luis, usted siempre predica el mismo mensaje. Como diciendo, no, cambia. Y yo digo, muchas gracias. Eso es lo que yo quiero hacer toda mi vida. Quiero seguir dando un mensaje centrado en la persona de Cristo. Como dice el apóstol Pablo en Corintios, nosotros predicamos a Cristo crucificado. ¿Eh? Lo predicamos a Él. Entonces tenemos un enfoque. Nos concentramos en Cristo. Dice Hebreos 12:2. Puestos los ojos en Jesús, el autor y consumador de nuestra fe. Los ojos de un líder están en Jesucristo. Él es el líder de todos los líderes. Por lo tanto, yo espero las órdenes de Él. No me lanzo yo a hacer lo que se me ocurre, sino que lo sigo al Señor Jesucristo. Y hay que aprender, no, la iglesia puede corromperse. Y a veces la iglesia se corrompe. Entonces, ¿qué vamos a hacer? Lo que tenemos que hacer es simplemente seguir en el enfoque con Jesucristo. Un día, no hace mucho tiempo, recibí una llamada en uno de los programas de televisión por la cadena Enlace, que se llamaba Luis Palau Responde, y llama una mujer de Italia en vivo y me dice, aquí en Italia han venido de cierto país latinoamericano, no mencionó el país, pero yo sospecho de dónde es, y dice, están diciendo que los mensajes de Pablo y de Pedro y las epístolas de Juan y todo demás, Judas, que eso ya no vale, que solo hay que quedarse con las palabras de Jesús en los evangelios. Ay, ay, ay, eso ya es herejía, ya es alguien que se le ocurrió ir de Brasil a Italia o de donde sea y arrancan todas las epístolas de la Biblia y se quedan solo con los evangelios, eso es herejía. El apóstol Pedro dijo que las palabras de Pablo eran la Escritura. Y la Biblia dice que el Señor Jesucristo dijo, el Espíritu Santo les va a recordar todo lo que les he dicho y les va a revelar las cosas que van a venir. O sea que tratar las epístolas como si fueran cualquier basura que se puede descartar. Y generalmente los que dicen eso son gente que se quiere imponer como líderes, pero por encima de Jesucristo. Entonces, el mensaje tiene que ser un enfoque definido. En octavo lugar, un líder nacional tiene un mensaje coherente, o sea, que no cambia, que no anda variando, sí madura, sí enriquece su mensaje, sí tiene ilustraciones vivientes y emocionantes, pero la verdad es que hay que enfatizar lo básico. La Biblia dice que no nos apartamos ni a diestra ni a siniestra, que seguimos adelante en el camino. Jesucristo dijo, yo soy el camino y la verdad y la vida. No nos apartamos, nos quedamos con eso y uno nunca se aburre, uno nunca se cansa, las ovejas les encanta, todo lo que tenga que ver con el Señor Jesucristo. Y en un sentido, siempre lo mismo, la palabra de Dios, la cruz de Cristo, la resurrección, el poder del Cristo en nosotros, la obra del Espíritu Santo, el amor al pueblo de Dios, la unidad de la iglesia, la congregación local, la iglesia nacional, qué hermoso que es. Y hay tanto para seguir adelante, así que ánimo como líder nacional. Y tenemos que aprender en ese mensaje coherente a distinguir cosas secundarias. Bueno, en un sentido es cierto. Cualquier cosa que sea bíblica no es secundaria, todo es importante. Pero todos maduramos. Cuando yo era muchachito joven, yo me acuerdo honestamente que me las creía que las sabía todas.
porque me había leído libros y había estudiado y tenía maestros de primera. Yo solía creer, ya me conozco todo. Al pasar los años, yo me daba cuenta, esto es algo nuevo, aquí aprendí otra cosa, no me las sabía todas. Entonces, uno tiene que aprender a distinguir, a no enojarse por cuestiones secundarias, detalles que no son fundamentales. Lo fundamental de la palabra de Dios es la Trinidad, el nacimiento virginal de Cristo, su vida perfecta como Hijo de Dios en la tierra, su crucifixión por los pecados del mundo, su resurrección, su ascensión al cielo, el hecho de que está glorificado en la presencia de Dios y que va a volver para llevarse la iglesia y después va a volver con la iglesia para gobernar el mundo. Eso es fundamental, eso es básico y con eso tenemos ministerio para toda la vida. Nunca se va a cansar ni el Señor ni el pueblo de Dios. Punto número 9. Tenemos que buscar los mejores y más brillantes siervos de Dios que nosotros vemos en una nación. Por eso estoy hablando de líderes nacionales serios y poderosos. Por ejemplo, tenemos que buscar gente que son columnas de la iglesia. Gente joven que se nota que son de carácter serio, de vida correcta, vida transparente, vida santa, y que son columnas de la iglesia local o de la iglesia en una ciudad. Y como líder uno está buscando gente que tienen carácter de madurar aún más, de crecer y ser columnas de la iglesia local. En segundo lugar, busca líderes y busca mejores y los más brillantes que son soldados de la cruz. O sea que tienen un vigor espiritual, que nunca dejan de concentrarse en la palabra de Dios y en la cruz de Jesucristo. Y tercero, que son verdaderos siervos de Dios. Cuando yo era más jovencito y mis hijos eran varones, niños, yo oraba al Señor que mis hijos fueran estas tres características. Primero, columnas de la iglesia. Segundo, soldados de la cruz. Y tercero, verdaderos siervos de Dios. Y gracias a Dios, así ha resultado. Y entonces, cuando uno quiere ser líder nacional, tiene que tener el ojo encima de la juventud que está preparándose y creciendo y avanzando, no siempre jovencitos, pero de edad media. Y luego, por ejemplo, a mí me escogió un hermano mayor en Argentina cuando era adolescente y me dio 3 años de su vida para prepararme y hacerme mejor siervo de Dios. Don Jorge Merecián pasó 3 años en mi vida y 3 días a la semana durante 3 horas. Así que mire, 3 años, 3 días a la semana, 3 horas de rodillas, leyendo la palabra de Dios, explicándome la sana doctrina, orando juntos, intercediendo por otros. Y el efecto que tuvo en mi vida fue fenomenal. Ahora muchas de las cosas que yo enseño y que predico, las aprendí de rodillas al lado de don Jorge, que de rodillas me enseñó la palabra de Dios. Me prestaba libros buenos, me daba artículos de revistas internacionales para que yo creciera y desarrollara para ser un líder nacional y resultó que más tarde el Señor nos quiso levantar como líderes internacionales. Así que ánimo, hermano.

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1: 2:31.
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1: 2:37 minutos.

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1: 2:41 minutos.

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1: 2:51.
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3: Temperatura 0 grados.

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1: 2:59 minutos.

0: La urgencia es a veces como un ladrón que nos roba lo realmente importante.
1: Misión 66. Descubriendo lo desconocido. Usando lo conocido. Aprendiendo. Tomando acción para el recorrido por la vida. Sí, estamos juntos en Misión 66 y nuestra expedición seguirá guiándonos por el Evangelio de Lucas, examinando hoy el capítulo 10. ¿Qué les ocurre a los que escuchan el mensaje del Evangelio y permanecen indiferentes?
2: Bueno, se apartan de mucho poder y de muchas bendiciones que ni siquiera saben que podrían tener.
1: Muy cierto, David. Y tú que nos escuchas, quédate con nosotros porque hay mucho que aprender, ya que Johnny Pérez nos trae las enseñanzas de nuestro profesor Luis Ayao sobre este asunto. Saludos, Johnny.
2: Saludos, Kimberly y David. Ya estoy listo para las claves que encontraremos en la misión de hoy. El tema es una misión urgente con resultados sorprendentes.
3: ¿Qué le ocurre al que escucha el mensaje del Evangelio de Cristo y se queda indiferente?
2: Eso lo vamos a analizar a continuación. El juicio de Dios, la caída de Satanás, el poder de la fe para pisotear serpientes y la autoridad para expulsar demonios.
1: Entonces sigamos el recorrido para aclarar esto y otros temas un tanto polémicos y, por supuesto, descubriremos cosas nuevas, ¿cierto?
2: Así es. En los últimos estudios de Lucas que hemos compartido, Jesús estaba en Galilea. Galilea es la región norte de Israel, y él desciende, pasa por Samaria, donde vimos que en un poblado local él fue rechazado y al final del capítulo 9 él está en Judea. Y ahora, en esa parte de la provincia romana de Israel, ya allí en la región de Jerusalén, Jesús sigue adelante con su ministerio, va manifestando su misión con más claridad y por eso también la oposición se va a manifestar.
3: Y empezando el capítulo 10, leemos en el primer versículo, según la versión de la Biblia, Reina Valera Contemporánea, que nos dice: Después de esto, el Señor eligió a otros 72, y de dos en dos los envió delante de él a todas las ciudades y lugares a donde él tenía que ir. Les dijo: Ciertamente es mucha la mies, pero son pocos los segadores. Por tanto, pidan al Señor de la mies que envíe segadores a cosechar la mies, y ustedes pónganse en camino.
1: Parece que Jesús ahora amplía su misión, ¿no te parece?
2: Sí, y en la primera ocasión fueron enviados los 12, y ahora tenemos 72 discípulos. Algunos estudiosos debaten si son 70 o 72. Hay una pequeña divergencia de manuscritos, pero de todas formas, ellos van de dos en dos y así ellos empiezan a hacer esa misión, que es una misión urgente. Jesús habla sobre la oposición y por eso es necesario que todos prescindan de llevar cosas para poder ir más deprisa, más rápido, y que no se paren por el camino para intercambiar largos y detallados saludos con nadie.
3: Así que él dice: En cualquier casa a donde entren, antes que nada digan: Paz a esta casa. Si allí hay gente de paz, la paz de ustedes reposará sobre esa gente. De lo contrario, la paz volverá a ustedes. Quédense en esa misma casa y coman y beban lo que les den, porque el obrero es digno de su salario. No vayan de casa en casa.
2: Jesús entonces sigue adelante y dice: En cualquier ciudad donde entren y los reciban, coman lo que les ofrezcan, sanen a los enfermos que allí haya y díganles: El reino de Dios se ha acercado a ustedes. Pero si llegan a alguna ciudad y no los reciben, salgan a la calle y sacudan el polvo de los pies para decir que están abandonando aquella ciudad en una actitud de protesta, porque eso significa que la propia ciudad es responsable de esa actitud.
1: Literalmente dice que tenían que decir: Hasta el polvo de su ciudad que se ha pegado a nuestros pies lo sacudimos contra ustedes. Pero sepan que el reino de Dios se ha acercado a ustedes.
2: Y ahí no queda todo. Lo que vamos a descubrir es el juicio que vendrá sobre aquellos que no los reciban. Yo les digo, añade Jesús, que en aquel día el castigo para Sodoma será más tolerable que para aquella ciudad. Esto nos empieza a llamar la atención, mi querido compañero de viaje. La misión era urgente y el resultado era sorprendente.
3: Básicamente, al irse de esa ciudad con evidente protesta, deja claro que esta ciudad o pueblo sería responsable del propio rechazo del Mesías. Podrían haber tenido la salvación, pero la rechazaron. Y les está diciendo a los discípulos, de antemano, que aunque sea un mensaje urgente el que lleven, a veces sucederá que lo rechazarían.
1: La verdad es que a quienes hagan eso no les irá bien. No quisiera estar en los zapatos de esas personas que los rechazan.
2: Correcto, Kimberly. Seguramente sabrás aquello de que de donde menos te lo esperas es de donde muchas veces sale alguna cosa de valor. Pues bien, vamos a ver a Jesús anunciando junto a sus discípulos su mensaje y él avisa, mira, hay gente que los va a escuchar y gente que les va a rechazar.
3: Se me ocurre pensar, ¿de dónde vendrá esta oposición?
2: Lo vemos a continuación en el texto. Jesús se pone a hablar de esas ciudades de Israel que son peores que las ciudades paganas. Él dice, ¡ay de ti, Corazín! ¡Y ay de ti, Betsaida! Porque si en Tiro y en Sidón se hubieran hecho los milagros que se han hecho en ustedes ya hace tiempo que, sentadas en cilicio y cubiertas de ceniza, habrían mostrado su arrepentimiento. Tiro y Sidón son ciudades de Fenicia y se habrían arrepentido sentados en saco y ceniza, es decir, con grandes lamentos. Jesús sigue adelante y dice que, en el día del juicio, el castigo para Tiro y para Sidón será más tolerable que para ustedes. Y tú, Capernaum, que te elevas hasta los cielos, hasta el Hades caerás abatida. El que los escucha a ustedes, me escucha a mí. El que los rechaza a ustedes, me rechaza a mí. Y el que me rechaza a mí, rechaza al que me envió. Tras esto, los 72 vuelven alegres, diciendo, Señor, en tu nombre hasta los demonios se nos sujetan. Jesús entonces va a mostrar que detrás de ese rechazo, de esa oposición, de ese problema del ser humano, hay a la verdad una acción del mal.
1: Sí, vemos en el texto que él dice a partir del versículo 18, yo veía a Satanás caer del cielo como un rayo. Miren que yo les he dado a ustedes poder para aplastar serpientes y escorpiones y para vencer a todo el poder del enemigo sin que nada los dañe. Pero no se alegren de que los espíritus se les sujetan, sino de que los nombres de ustedes ya están escritos en los cielos.
2: Jesús, lleno de alegría por el Espíritu Santo, hace una oración extraordinaria, enseñando exactamente aquello que estamos diciendo, que aquí tenemos una misión urgente con resultado sorprendente. Jesús agradece porque esas cosas fueron escondidas de los sabios y cultos y fueron reveladas a los pequeños. Dios revela muchas veces a aquellos que nosotros no nos imaginamos que van a recibir esa palabra especial de parte del Padre. No es posible conocer al Padre si no es a través del Hijo. A continuación, Jesús dice a los discípulos que ellos deben estar felices por estar viendo todo lo que está viendo, pues muchos desearon esa felicidad. Prosigue el texto y nos va a contar una historia interesantísima que, por cierto, solo aparece aquí en el Evangelio de Lucas. Jesús contó la famosa parábola del buen samaritano.
3: Esta parábola realmente me gusta, porque necesitamos más buenos samaritanos en este mundo en el que vivimos. Aquí el texto en Lucas, capítulo 10, nos dice, en ese momento, un intérprete de la ley se levantó, y para poner a prueba a Jesús, dijo, Maestro, ¿qué debo hacer para heredar la vida eterna? Jesús le dijo, ¿qué es lo que está escrito en la ley? ¿Qué lees allí? El intérprete de la ley respondió, Amarás al Señor tu Dios con todo tu corazón, con toda tu alma, con todas las fuerzas y con toda tu mente, y a tu prójimo como a ti mismo.
2: En ese momento, Jesús está haciendo referencia a lo que está escrito en Deuteronomio 6 y Levítico 19. Jesús entonces dice, Has contestado correctamente, haz esto y vivirás. Pero el hombre, queriendo justificarse, decidió complicarlo un poco y entonces preguntó a Jesús, ¿Y quién es mi prójimo? El texto nos cuenta lo que ocurre a continuación. Escucha con atención.
1: Sí, dice que Jesús le respondió. Un hombre descendía de Jerusalén a Jericó y cayó en manos de unos ladrones que le robaron todo lo que tenía y lo hirieron, dejándolo casi muerto. Por el camino descendía un sacerdote y aunque lo vio, siguió de largo. Cerca de aquel lugar pasó también un levita y aunque lo vio, siguió de largo. Pero un samaritano que iba de camino se acercó al hombre y al verlo se compadeció de él y le curó las heridas con aceite y vino y se las vendó. Luego lo puso sobre su cabalgadura y lo llevó a una posada y cuidó de él. Al otro día, antes de partir, sacó monedas, se las dio al dueño de la posada y le dijo: «Cuídalo, cuando yo regrese te pagaré todo lo que hayas gastado de más». De estos tres, ¿cuál crees que fue el prójimo del que cayó en manos de los ladrones?
0: Es importante entender que aquí tenemos esa historia contada por Jesús, que incluía un sacerdote y un levita, personas religiosamente importantes. Aquel experto en la ley escucha a Jesús contando una historia en la cual, por así decirlo, el héroe es el samaritano, una palabra que él no quería ni siquiera pronunciar. Tanto es así que cuando Jesús pregunta, ¿cuál demostró ser el prójimo? El experto contesta, el que tuvo compasión de él. Esto está en el versículo 37. Jesús revela que la compasión es una de las principales políticas del reino de Dios. Ser amable con ese pobre hombre al que robaron y dieron por muerto habría sido más loable a los ojos de Dios que mantenerse ceremonialmente puro. Por eso, nuestra actitud hacia los demás, hacia los forasteros o incluso hacia los que nos han hecho mal, debe ser diferente, marcada por la misma gracia y misericordia que Dios nos dio a nosotros. En este caso, un samaritano habría sido la última persona que cabría esperar que se detuviera a ayudar a un judío, pero resulta que fue el único que lo hizo.
3: Tremenda lección de vida, Johnny. Una de esas claves que siempre estamos buscando en Misión 66 para que nos ayuden en nuestro recorrido de la vida. ¿No te parece?
0: Sin duda. Y aquí Jesús va a mostrar que, por ejemplo, un samaritano, que es alguien a quien nadie daría crédito, se convierte en aquella persona de quien no esperamos nada, pero aquí él es una referencia en la historia que Jesús cuenta. Esta es la misión del Evangelio, una misión urgente con un resultado sorprendente. Y para cerrar con broche de oro las sorpresas del capítulo 10, el texto nos dice aquí que Jesús va con sus discípulos a un poblado donde vivía una mujer llamada Marta, que lo recibió en su casa. Dice el texto, tenía ella una hermana llamada María que, sentada a los pies del Señor, escuchaba lo que él decía. Marta, por su parte, se sentía abrumada porque tenía mucho que hacer.
1: Creo que me identifico con Marta. Me he sentido así en algunas ocasiones.
0: Te entiendo, Kimberly. Probablemente mi esposa se ha sentido como Marta también en algunas ocasiones. Esta es otra buena clave que aprender para todos nosotros.
3: ¿Sabes qué? Creo que si yo fuera María, habría saltado a ayudar a mi hermana.
1: Seguro que sí, como buen hermano. Lo cierto es que aquí dice que ella se acercó a Jesús y le dijo, «Señor, ¿no te importa que mi hermana me deje trabajar sola? Dile que me ayude». Jesús le respondió, «Marta, Marta, estás preocupada y aturdida con muchas cosas, pero una sola cosa es necesaria. María ha escogido la mejor parte y nadie se la quitará».
0: Kimberly, David, la tensión aquí era evidente y, francamente, yo también creo que habría salido en defensa de Marta. Y como dije antes, aquí hay otra clave. Es muy interesante en este intercambio entre Marta y Jesús porque podemos ver la prioridad del reino de Dios por encima de las necesidades del día a día. Alguien tiene que poner la mesa, alguien tiene que sacar el asado del horno, alguien tiene que limpiar y ordenar la casa. Y parecía que Marta era la única que se ocupaba de las necesidades inmediatas de la hospitalidad. Pero creo que la razón por la que se incluyó esto es para que podamos ver la importancia de pasar tiempo con Jesús por encima de las necesidades aparentemente urgentes del día a día. La urgencia es a veces como un ladrón que nos roba lo que es realmente importante. Marta estaba preocupada y nerviosa por lo que creía urgente. ¿Qué debería ser urgente? Esa es la pregunta. Aprender a los pies de Jesús es urgente. El trabajo en la iglesia y en la misión que Dios nos ha delegado también es urgente, lo entiendo. Pero a menos que pasemos tiempo diariamente con el Señor, leyendo su palabra y pasando tiempo a solas con Él para mantenernos espiritualmente en forma, no podremos hacer bien el trabajo en la iglesia o cumplir la misión. Jesús es lo primero. Todo lo demás puede esperar.
1: nos dejes esperar más. Envíanos tu comentario. ¿Qué piensas de lo que has escuchado hasta ahora en Misión 66? 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
3: Te estamos haciendo compañía en este viaje por el Evangelio de Lucas, en el capítulo 10. Aquí llega una pregunta muy interesante. ¿Usa Dios medidas diferentes? ¿Habrá más rigor para Corazín y Betsaida que para Tiro y Sidón? ¡Qué gran pregunta, Johnny!
0: Algunas personas quizás se pueden quedar con esa impresión al leer el texto. ¿Tendrá Dios diferentes varas de medir? Quizás le gustó una ciudad porque anduvo por allí y la vio bonita, así que le pone un grado de exigencia X, pero para la otra ciudad la cosa es peor. ¿Será así? No es esa la cuestión. El asunto que se presenta aquí cuando Jesús habla de mayor o menor rigor tiene que ver con la oportunidad que una ciudad, que un pueblo, que una persona tiene y la responsabilidad que eso trae, que eso conlleva. Porque la cuestión es que esas ciudades de Israel que mencionas, Corazín y Betsaida y también Capernaum, todas tienen el mensaje de los profetas. Ellas están esperando al Mesías. Entonces, aún viendo a Jesús y que están ocurriendo milagros, ellas tienen el corazón endurecido. En cuanto a otras ciudades paganas, que tuvieron muy poca información de parte de Dios, Jesús dice, «Porque si en Tiro y en Sidón se hubieran hecho los milagros que se han hecho en ustedes, ya hace tiempo que, sentadas en cilicio y cubiertas de ceniza, habrían mostrado su arrepentimiento». Así que lo que Dios nos enseña aquí es la responsabilidad que tenemos ante la luz que Él nos concede. La manera en la que reaccionamos es importante. Seguramente un mayor conocimiento trae más responsabilidad y mayor rigor en el juicio.
3: Johnny, me gustaría destacar el versículo 18 de este capítulo 10. Jesús vio a Satanás caer del cielo, nos dice el texto. ¿Cuándo ocurrió eso?
0: Bueno, este es el único texto que habla explícitamente sobre la caída de Satanás. A muchas personas les gusta mencionar Ezequiel 28 o Isaías 14, pero aquellos textos son un poco nebulosos, poco detallados. Aquí Jesús dice claramente, la caída de Satanás ocurrió antes de la caída del hombre. No tenemos ninguna fecha. Satanás es un ángel que vivía en la presencia de Dios, y él y otros muchos ángeles más se rebelaron contra Dios y pecaron, siendo por lo tanto expulsados de la presencia de Dios. Por eso nosotros encontramos al ser humano ya en una situación difícil, con Adán siendo tentado por el mal, porque Satanás ya había caído. Exactamente en ese versículo, Jesús dice claramente que Satanás cayó del cielo. Y aquí nosotros estamos viendo que su poder está siendo debilitado por la manifestación del Mesías que llega con el reino de Dios.
1: Yo veo algo bien interesante en el versículo 19. Parece que apunta a una manera diferente de aplicar la fe. ¿Qué es eso de pisotear serpientes y escorpiones? ¿Se trata de vivir de forma extrema?
0: Bueno, fíjate qué cosa más complicada. Por eso es necesario estudiar la Biblia y entender el asunto de forma correcta. Ese lenguaje aquí en el texto que habla de pisotear serpientes y escorpiones no es literal. Es una referencia figurada al poder de los espíritus malignos, porque mucha gente, de manera indebida, entendiendo incorrectamente el texto de Marcos 16 que habla de tomar serpientes, se ponen a hacer verdaderas locuras. Quizás quienes han escuchado el programa de Misión 66 sobre este asunto se acordarán de la explicación. Hay gente que decide tomar en sus manos serpientes y escorpiones, bichos peligrosos y venenosos, pensando que eso es señal de espiritualidad. No es en absoluto lo que la Biblia enseña. El sentido de la expresión aquí en este versículo, hablando de pisar serpientes y escorpiones,
2: es simbólico. Por lo tanto, nadie debe hacer ningún tipo de locura en el nombre de Dios, manoseando bichos venenosos como esos.
3: Ahora, sobre la misión de los 70, estos volvieron contentos porque estaban incluso expulsando demonios. ¿Por qué se debe contener la alegría de expulsar demonios?
2: ¿Dijiste 70? ¿Sabes que hay una pequeña variación de manuscritos y sé que alguno que está escuchando y tiene su Biblia abierta y nos sigue bien de cerca va a decir, pero en mi Biblia dice 72? Y otro dirá, pues en la mía está escrito 70. Bueno, allá vamos. Trataremos de entenderlo. ¿Por qué algunas traducciones dicen 70 y otras 72? La diferencia es muy pequeña, es más o menos la misma cantidad. Así que vamos a decir que eso no es tan importante, no es una cuestión fundamental, que son cosas que pasan. Jesús no está cuestionando aquí la alegría propiamente por expulsar demonios. La cuestión es cuál es la prioridad. Hay gente que cuando ve cualquier cosa en el reino de Dios se pone como que acelerada. Oré y la persona fue sanada. No sé quién tenía un demonio y ahora está bien. La persona pierde el rumbo, pierde la esencia. Debes alegrarte porque tu nombre está en el libro de la vida, porque has recibido la salvación. Así que no se puede hacer que lo periférico y lo accesorio se convierta en lo principal. Por eso Jesús dice, mira, recuerda que, a pesar de la experiencia fascinante, el enfoque central del Evangelio es la salvación y el perdón, la vida eterna que Dios nos da.
1: Ahora, hablando de salvación, la parábola del buen samaritano está enseñando que la salvación se obtiene haciendo buenas obras. ¿Entonces puedo ser salvo sin amar al prójimo?
2: Vamos a prestar atención y ver lo que de hecho la parábola nos está diciendo. En primer lugar, es importante destacar que la cuestión de la parábola presentada no es exactamente la discusión de la salvación. Lo que se está abordando aquí es ¿quién es mi prójimo? Es verdad que el experto en la ley pregunta cómo heredar la vida eterna. Así que Jesús hace una pregunta sobre lo que dice la ley. Y cuando el experto en la ley dice que amar al prójimo es importante, Jesús cuestiona exactamente esa situación. Y él, de manera indirecta, en forma de parábola, disputa si es verdad que está amando al prójimo, ya que se sabía que había un fuerte orgullo religioso en los líderes judíos de la época mencionados en el Nuevo Testamento, y había esa situación en la que se consideraba indigno a un samaritano. Entonces nos ponemos a pensar, ¿tendrá eso que ver con la salvación? En un primer momento decimos que por supuesto que no. La salvación es por la gracia, por la fe en Cristo Jesús. Sin embargo, cuando la salvación nos alcanza, nos muestra que somos indignos y que fuimos perdonados por gracia mediante fe en Cristo. Por lo tanto, no tiene ningún sentido vivir una vida, por así decirlo, sin gracia, sin demostrar gracia a las personas que están necesitadas de Dios. Así que la verdad es que nosotros no somos salvos porque amamos al prójimo. El que es salvo y perdonado por Dios debe caminar en esa dirección de amar al prójimo como resultado del amor recibido por Dios.
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3: Tú que has recorrido junto con nosotros la misión de hoy, debes estar pensando, ¿y ahora qué hago con todo esto? Bueno, Johnny, ¿qué hacemos con todo esto?
2: Me has pasado la pelota. En el capítulo 10 de Lucas hemos hablado sobre misión urgente, resultado sorprendente. Jesús envía a sus discípulos y ellos van proclamando su palabra, rechazada por algunos y recibida por otros. Y descubrimos que la cosa a veces parece invertida. Muchas personas que imaginábamos que recibirían la palabra no la reciben y otras la reciben con el corazón bastante abierto. Así es, tú que me escuchas, quizás te sientas débil, indigno y rechazado. Quiero que sepas, sin embargo, que por el amor y gracia de Cristo Jesús eres aceptado, perdonado y transformado. Acércate a Él hoy.
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1: 3:35.
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0: Esta es la hora en Radio Dios Provee Internacional.
1: 3:41 minutos.

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1: 3:45 minutos.

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1: 3 y 53 minutos.
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3: Temperatura 0 grados.

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1: 3:59 minutos.

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0: Bienvenido a través de la Biblia, el programa donde conocemos a Dios en su palabra. Soy su anfitrión, Jehiel Ortiz, contento de que usted esté con nosotros en el día de hoy estudiando la Biblia, la palabra de Dios. Muchos de nosotros hemos escuchado que habrá un grupo grande de personas que serán salvas durante la gran tribulación. Las preguntas pudieran ser, ¿cómo será esto posible? Otra también puede ser, ¿cómo Dios los va a proteger? Esto es parte de lo que estaremos estudiando en el día de hoy y escucharemos las explicaciones que nos dará nuestro maestro Samuel Montoya. Mientras usted se acomoda y toma su asiento en el autobús bíblico, comparto el siguiente testimonio de Lila en Venezuela que nos dice: hace muchos años, en mi adolescencia, la muerte de Cristo en la cruz fue una locura y la pérdida de una vida llena de sabiduría con más cosas por enseñar. Hoy, a mis 48 años, la muerte de Cristo en la cruz es una ganancia. Luego de estudiar la Biblia, todo el Viejo y ahora el Nuevo Testamento, me permitió comprender el plan de Dios. Gracias por su labor de enseñanza. Gloria a nuestro Señor Jesucristo. Dios les bendiga. Qué glorioso es saber que la palabra de Dios nos muestra a Cristo como nuestra esperanza de vida. Muchas gracias, Lila, por compartir tu testimonio. Iniciemos nuestro tiempo de estudio en oración. Padre eterno, la salvación es un milagro que solo tú puedes hacer. Solo en ti encontramos la vida eterna a través de Jesucristo. Te pedimos que nos hables y nos ayudes a ver las verdades bíblicas que necesitamos aprender y poner en práctica. En el nombre de Jesús oramos. Amén. Y ahora iniciamos nuestro recorrido bíblico de hoy con las enseñanzas del Dr. McGee en la voz de nuestro maestro Samuel Montoya.
2: Continuamos hoy, amigo oyente, avanzando por este libro de Apocalipsis. Llegamos hoy al versículo 2 del capítulo 7 de este libro y queremos declarar una vez más que nos encontramos estudiando un libro que no puede ser comprendido porque hay algunos que dicen que esto es nada más que un montón de símbolos. Eso no es correcto. No hay ningún otro libro que haya sido dividido tan matemáticamente como este. No hay ningún otro libro que tenga divisiones más claras que las que encontramos en este libro de Apocalipsis. Si nos empantanamos en algún lugar y tratamos de tomar estos símbolos y mezclarlos y tratar de cambiarlos de posición para que entren a algún sistema que nos guste, entonces sí que vamos a tener verdaderos problemas. Pero debemos permitirle a Juan que él nos informe al leer y al avanzar en el estudio de la sección en la que estamos y que hemos llamado la Gran Tribulación. No podemos decir que nosotros le hemos dado este título porque fue el Señor Jesucristo mismo quien lo hizo. Este período tiene lugar después de la partida de la iglesia, como ya hemos dicho. Estas son las cosas que son después de estas, después que la iglesia haya concluido su misión y sea sacada del mundo para estar con el Señor. No solo pensamos que esa es la forma razonable de ver esto, sino que personalmente opinamos que es muy clara. No solo aquí, sino que ninguna profecía es de interpretación privada. El apóstol Pedro fue quien dijo eso. O sea que uno no saca algún versículo y lo ubica donde quiere, ni aun en el libro de Apocalipsis. Y esa es la razón por la cual este libro puede ser difícil, porque sucede que es el último libro de la Biblia y hay 65 libros antes de este. Y uno debe conocer un poco, por lo menos, en cuanto a aquellos libros que le preceden, si es que queremos comprender lo que el Apocalipsis nos dice. Ahora, esto no quiere decir que al entrar aquí en detalle, Juan va a detallar todo en cuanto a lo que se refiere al período de la Gran Tribulación, porque este período no ha sido elaborado de ninguna manera, en ningún otro lugar en la Escritura, con la excepción del discurso que pronunció el Señor Jesucristo allá en el Monte de los Olivos. Juan sencillamente está amplificando aquello y dándonos información adicional. lo que él dice está basado en el Señor Jesucristo y lo que él tuvo que decir. Hemos visto, pues, que se había abierto ya seis sellos, y estos seis sellos tenían para nosotros un verdadero mensaje. Y estos en realidad revelan el gran plan del período de la gran tribulación. Estos sellos, como vimos, comenzaron con cuatro grandes tragedias que vendrán sobre la tierra al comienzo del juicio, y luego el quinto sello nos habla de aquellos que fueron martirizados. Fue una gran cantidad de personas las que sufrieron esto. Tuvimos luego el sexto sello, y allí se nos presentó algunos de los signos o señales de anarquía que vendrán sobre este mundo impío en el período de la gran tribulación. Se presentó la pregunta de si algunos serían salvos en este período, y vimos que había gran multitud de gente que iba a ser salva. En esta ocasión se salvarán tantos que no se puede comparar con ningún otro período de la historia con la cantidad de gente que será salva entonces. No hay ningún otro período, es decir, 7 años en los cuales tantas personas acudan a Dios. Y eso revela que estos juicios o castigos lograrán un propósito para Dios. Provocarán que multitudes de personas se vuelvan a Él en este período y también causará que otras multitudes se vuelvan contra Él. Esto es como esa ilustración que se presenta del sol brillando sobre un pedazo de barro blando. ¿Qué le hará al barro? Lo endurecerá. ¿Qué efecto tendrá un rayo de luz sobre un poco de cera? Bueno, la derretirá. Tiene un resultado opuesto. Así es que con los juicios de Dios ocurre lo mismo. Y pensamos que nuestras vidas en el día de hoy como creyentes, cuando se nos presentan dificultades y problemas, y eso lo podemos observar en nuestra propia vida, o lo lleva uno más cerca de Dios o lo separa de Él. Y es necesario que nos acerquemos más a Él. Esa es la razón por la cual el Señor permite que algunos de nosotros suframos enfermedades. Él quiere que nosotros nos acerquemos más a Él. Así es como Él obra. Ahora queremos observar este primer grupo de personas que van a ser salvos en el período de la gran tribulación. Es imposible explicar cada detalle que tenemos aquí, por lo menos no lo podemos hacer nosotros. Y a veces nos irrita un poco el darnos cuenta de que no sabemos tanto como aquellos así llamados maestros proféticos del día de hoy, porque parecen tener alguna información privada de parte del Señor. Ellos conocen hasta la fecha de cuándo vendrá el Señor, y no solo eso, sino que pueden interpretar algunos pasajes de una manera sorprendente, donde la Escritura dice que la sangre llegó hasta los frenos de los caballos en la batalla de Armagedón. Algunas de estas personas pueden hasta decirnos qué tipo de sangre era esta. Y eso nos molesta porque para nosotros es sencillamente imposible recibir esta clase de información. Y después de haberla recibido nos preguntamos, ¿qué valor tiene eso? La Iglesia debería comprender claramente que hemos sido librados de pasar a través de este período. En el Evangelio según San Juan, capítulo 5, versículo 24, el Señor Jesucristo dijo, de cierto os digo, el que oye mi palabra y cree al que me envió, tiene, en este instante, vida eterna, y no vendrá a condenación, en el juicio de la gran tribulación. Nosotros no vamos a pasar por eso. Él lo presentó claramente a la iglesia de Filadelfia. En Apocalipsis capítulo 3, versículo 10, leemos, «Por cuanto has guardado la palabra de mi paciencia, yo también te guardaré de la hora de la prueba». Él dijo que los libraría de esa hora. ¿De cuál hora? De lo que Él está hablando en este momento. Amigo oyente, si nosotros sencillamente permitiéramos que la Escritura hablara por sí misma. Bueno, vamos a dejar que hable por ella misma porque ya hemos hablado demasiado nosotros y no hemos leído nada del pasaje que vamos a considerar. Leamos pues los versículos 2 y 3 de este capítulo 7 de Apocalipsis que nos dicen, «Vi también a otro ángel que subía de donde sale el sol y tenía el sello del Dios vivo». Y clamó a gran voz a los cuatro ángeles, a quienes se les había dado el poder de hacer daño a la tierra y al mar, diciendo, «No hagáis daño a la tierra, ni al mar, ni a los árboles, hasta que hayamos sellado en sus frentes a los siervos de nuestro Dios». Juan dice aquí, «Vi también a otro ángel». Y esto quiere decir que había un quinto ángel allí. Aparentemente tiene un rango superior a los otros cuatro porque les está dando órdenes. Como pudimos ver en el libro de Daniel y también en la epístola a los Efesios, hay ciertos grados de ángeles buenos y malos. Satanás tiene el mundo de los demonios bien organizado. Tiene generales, tiene tenientes generales, coroneles, tenientes y sargentos y muchos soldados rasos. Así es que, del otro lado, Dios tiene lo suyo también bien organizado. Así es que este ángel le da órdenes a los otros cuatro. Dice aquí, y clamó a gran voz. Y en el griego esta palabra es fonea mega. Si usted invierte el orden de estas dos palabras, fonea y mega, entonces resulta mega fonea. De allí es donde obtenemos la palabra megáfono. Mega quiere decir grande, fonea indica voz. Y aquí tenemos una indicación de que es un juicio terrible el que se está preparando a derramarse sobre la tierra. Por tanto, es necesario asegurar a los siervos de Dios. Si Él no los sella, entonces no podrán pasar a través de ese período. Tienen que ser guardados en este día de la ira que viene sobre la tierra. El Señor Jesucristo mismo mencionó esto. Veamos lo que dice allá en el Evangelio según San Mateo, capítulo 24, versículos 21 y 22. Porque habrá entonces gran tribulación, cual no la ha habido desde el principio del mundo hasta ahora, ni la habrá. Y si aquellos días no fuesen acortados, nadie sería salvo. Mas por causa de los escogidos, aquellos días serán acortados. Note usted, mas por causa de los escogidos, o sea, de los sellados. Ese es un momento terrible verdaderamente. Ahora, ¿cuál es la señal que se coloca sobre su frente? Bueno, amigo oyente, hemos llegado a un punto donde debemos confesar, y espero que usted no le cuente a nadie, porque hay personas que creen que sabemos cuál es esta señal, que no sabemos en realidad lo que es. Solamente podemos hacer una sugerencia. Reconocemos que hay muchos que saben cuál es esa marca. Lo interesante de todo esto es que uno no puede lograr que dos de ellos se pongan de acuerdo sobre lo que es en realidad. Así es que alguno tiene que estar equivocado. Y hemos llegado a la conclusión de que todos están equivocados. ¿Por qué? Porque a nosotros no se nos dice lo que es. Y no creemos que esto sea importante para la iglesia, el conocer cuál es esa marca. Aquí se nos dice que van a ser sellados o marcados. ¿Con qué clase de marca? No lo sabemos. Se nos dice que durante ese período habrá aquellos que no podrán comerciar cuando el anticristo llegue al poder, a no ser que tengan la marca de la bestia. Esta marca aquí es en contraste a esa marca de la bestia. Pensamos que esta marca es una marca espiritual que estará en sus vidas. ¿Recuerda usted que el Señor Jesucristo dijo, «Por sus frutos los conoceréis, por sus vidas»? Creemos que será la marca de los que pertenecen a Dios durante ese período, porque los impíos van a ser impíos verdaderamente. No nos podemos imaginar cómo pueden ser peores que los impíos del presente. Pero la palabra de Dios dice que van a ir mucho más lejos, es decir, de lo que han ido en nuestro propio día. Ahora Dios va a salvar al remanente de Israel. Se nos ha presentado algo en primer lugar en este capítulo, y queremos demostrarle cuán sencillo es dividir aún este capítulo. Nosotros lo hemos dividido en tres partes. Tenemos la razón para el interludio entre el sexto y el séptimo sello. ¿Por qué? Para estar seguros de que ellos pasarán por este período. El Señor Jesucristo lo expresó claramente que ellos iban a poder pasar a través de este período. Luego, comenzando con el versículo 4, tenemos que el remanente de Israel es sellado. Luego, en los versículos 9 al 17, tenemos la multitud de redimidos de los gentiles. Así es que la razón para el interludio es el remanente de Israel y la multitud de los redimidos entre los gentiles. Ahora observemos al remanente de Israel. Cuando Dios trata con Israel, hemos notado que siempre lo hace con fechas, y aquí lo hará con números. Cuando Dios trata con la iglesia, no utiliza ni números ni fechas. Esa es la razón por la cual nosotros nunca publicamos en este programa de que ha habido tantas personas salvas en tal y cual año. En cierta ocasión, una de las secretarias nos mostró que habían llegado 15 cartas de personas que decían que habían sido salvas a través del programa. Y pensábamos entonces que podría ser un buen momento para comenzar a señalar el número de personas que habían sido salvas. Pero luego pensamos que después del día de Pentecostés nunca se mencionó cantidades en la Biblia. El apóstol Pablo nunca entregó un informe a nadie de cuántos habían sido salvos. Se nos dice, aunque se habla de multitud de gentiles salvos, que el número exacto no se da. Pero cuando Dios trata con Israel, Él trata mencionando números y también fechas, pero con la iglesia no lo hace. Y esa es la razón por la cual este asunto de señalar fechas perjudica el estudio de la profecía. Lo lleva a un nivel muy bajo, cuando es un tema que debería ser mantenido en un nivel lo más alto posible, como cualquier otro tema de la profecía. Bien, en el versículo 4 de este capítulo 7 de Apocalipsis leemos: «Y oí el número de los sellados, 144,000 sellados de todas las tribus de los hijos de Israel». Este grupo puede ser identificado sin ninguna necesidad de especular. Para nosotros es casi una insensatez el escuchar de algún grupo que viene y dice: «Nosotros somos los 144,000». Hubo dos cultos o dos sectas que hicieron esto al principio y luego pasaron esta cantidad de 144,000. Parece que no eran muy optimistas cuando comenzaron, pero ahora han pasado esa cantidad y ya no lo mencionan más, porque ellos dicen que tomaban esto literalmente. Pero ahora no saben qué hacer porque han pasado ya de ese número. Tendrían que haber dejado de trabajar cuando llegaron a los 144,000, pero no lo hicieron. Continuaron su marcha. Pero lo interesante de todo esto, amigo oyente, es que esto no se refiere a ningún grupo del día de hoy, o a ningún grupo de la iglesia tampoco. Esto es algo que sucederá durante la gran tribulación, cuando serán salvos 144,000 sellados de todas las tribus de los hijos de Israel. Así es que, si usted se encuentra entre esos 144,000, amigo oyente, no solo está usted diciendo que pertenece a Israel, sino que tiene que identificar también su tribu, porque eso es lo que se estará haciendo. Es necesario presentar claramente que Dios tendrá un remanente de su pueblo. Ellos van a ser salvos. Ahora, quizá esto le parezca a usted una cantidad muy grande. Sin embargo, es muy pequeña en realidad, porque en el día de hoy hay como 12 millones en este mundo. Fueron reducidos a unos 10 millones bajo Hitler. En ese entonces había unos 16 millones. Pero en contraste con esta cantidad, usted puede ver que el remanente va a ser verdaderamente un número muy pequeño de los hijos de Israel, es decir, comparativamente. Es necesario ser claro. No hay necesidad de especular aquí tratando de presentar algunos símbolos. Hay personas que dicen que esta cantidad de 144,000 hasta es un símbolo de otra cantidad. Bueno, ¿no puede decir Dios lo que quiere decir? ¿No puede contar Él? Por cierto que lo puede hacer. Si Él dice que son 144,000, pues no creemos que quiera decir 145,000. Creemos que quiere decir exactamente eso. Y luego, tienen que ser de cada una de las tribus de Israel. Hay algunas cosas que necesitamos conocer aquí. Este remanente ha sido verdadero siempre. Desde el momento en que Él llamó a Abraham, siempre ha habido un remanente. Y hay un remanente en el día de hoy también. Conocemos a algunos creyentes judíos maravillosos. No sabemos por qué decimos esto, esta expresión de cristianos o creyentes judíos, pero debemos decir esto de Israel por el hecho de que existe un remanente hoy. No es un remanente muy numeroso, pero tampoco hay un remanente que es numeroso de los gentiles. Suponemos que es una gran minoría el grupo de aquellos que son verdaderos creyentes en Cristo. El apóstol Pablo dice en su epístola a los Romanos capítulo 9, versículo 8, esto es, no los que son hijos según la carne son los hijos de Dios, sino que los que son hijos según la promesa son contados como descendientes. Y eso es cierto en el día de hoy. En Romanos capítulo 11, versículos 4 y 5 dice, pero, ¿qué le dice la divina respuesta? Me he reservado 7,000 hombres que no han doblado la rodilla delante de Baal. Así también, aún en este tiempo ha quedado un remanente escogido por gracia. El apóstol Pablo dijo que en su día había un remanente que estaba en la iglesia. Hoy hay un remanente que está en la iglesia y solamente un remanente de los gentiles. Ahora, durante la gran tribulación se nos presenta aquí una cantidad del remanente. Se nos dice aquí que ellos van a testificar en el período de la gran tribulación. El Señor Jesucristo dijo allá en Mateo capítulo 24, versículo 14, «Y será predicado este evangelio del reino en todo el mundo para testimonio a todas las naciones, y entonces vendrá el fin». Él estaba hablando aquí del período de la gran tribulación y del evangelio del reino. Ahora alguien quizá diga que ese es un evangelio diferente. Por supuesto que no lo es. Dios nunca tuvo sino un solo camino, una sola manera de salvar a los pecadores, y es por medio de la muerte de su Hijo, el Señor Jesucristo. Si usted hubiera tenido la oportunidad de preguntarle a Abel cuando él ofreció ese corderito a Dios, le hubiera usted dicho, «Abel, ¿piensas tú que este corderito puede salvarte?» Él era un hombre inteligente, y él hubiera contestado, «Por supuesto que no. Este pequeño cordero está señalando hacia lo que Dios le dijo a mi madre que vendría del linaje de la mujer, alguien que sería el salvador del mundo. ese pequeño corderito señalaba eso. Y Juan el Bautista casi se aparta de su papel cuando dijo, «He aquí el Cordero de Dios que quita el pecado del mundo». El Evangelio del Reino es el Evangelio de la muerte, sepultura y resurrección de Cristo. Y ese Evangelio va a alertar a la nación de Israel y muchos se volverán a Cristo y ellos predicarán eso. Pero ellos tendrán algo que decir que nosotros no tenemos el derecho de decir en el día de hoy. Dirán, no pasará mucho tiempo hasta que Él regrese aquí. Ellos sí podrán decir eso. Nosotros no podemos decir eso porque no sabemos ni el día ni la hora cuando Él vendrá. Aquí ellos están divididos en tribus y se nos dice aquí cuántos serán de cada tribu. Vamos a tratar con esto más adelante. Es algo fastidioso y técnico, pero vamos a pasar a través de esto y vamos a tratar de demostrar por qué necesitamos tener cuidado en ser dogmáticos, porque la palabra de Dios no nos da la respuesta. La palabra de Dios no nos dijo cuál sería la señal que sería puesta sobre los creyentes en aquel día, aquellos que serán los siervos de Dios. Y amigo oyente, sencillamente no lo sabemos. Bien, vamos a detenernos aquí por hoy y continuaremos, Dios mediante, en nuestro próximo programa. Mientras tanto, les sugerimos leer los siguientes versículos de este capítulo 7 de Apocalipsis para que esté mejor preparado para nuestro próximo estudio. Que el Señor le bendiga es nuestra más ferviente oración.
0: Muchas gracias al maestro Samuel Montoya por guiarnos y dirigirnos en el estudio bíblico de hoy. En nuestro próximo programa continuaremos en Apocalipsis capítulo 7, iniciando en el versículo 5. 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
3: Esta es la hora en Radio Dios Provee Internacional.
4: 4:24.

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1: Un saludo cordial desde La Habana, Cuba. En el programa de ayer, insistí en la realidad de la existencia de Satanás y sus servidores, porque así lo enseña la Biblia. Pero además, puedo asegurar a mis oyentes que en muchísimas ocasiones he comprobado que mi adversario, el diablo, anda como león rugiente buscando a quien devorar. ¿Cómo dudar de su existencia y de la multitud de servidores que él sabe usar poderosamente para confundir, enredar y hacer caer a los hijos de Dios? Él procura y en ocasiones logra enredar y confundir a algunos cristianos y trata de evitar que los creyentes disfrutemos la plenitud en Cristo para la que fuimos predestinados desde la eternidad. Es bueno que recordemos, sin embargo, que Satanás nunca se presentará personificado como un ser horrible y desagradable. No sería la mejor manera de lograr sus propósitos porque huiríamos de él y lo rechazaríamos con facilidad. Pablo dice que Satanás se disfraza como ángel de luz, indicando que tratará de engañarnos de forma que sus insinuaciones y ofrecimientos parezcan agradables, positivos y ventajosos. Sus huestes hacen lo mismo. A veces utilizan a falsos hermanos y obreros fraudulentos para desanimarnos, irritarnos o provocarnos. También pueden instigar y engañar a verdaderos y buenos hermanos o a nosotros mismos, estimulándonos a que levantemos discordias, alentemos divisiones, murmuraciones y contiendas dentro del pueblo de Dios. Es imposible negar la obra de Satanás, y no solo porque la Biblia nos advierta sobre la infame labor que realizan él y sus servidores. La actividad de los poderes espirituales malignos constantemente deja huellas manifiestas tanto en el mundo como en la propia Iglesia de Cristo. Ahora bien, los que estamos en Cristo, de ninguna manera podemos vivir alucinados por la actividad satánica, buscando y asumiendo la presencia de Satanás donde quiera. Es necesario que concienticemos que solo Dios es omnipresente, omnisciente y todopoderoso. Satanás no lo es. Las fuerzas espirituales de maldad, aunque tienen mucho poder, no tienen los mismos atributos divinos, por lo cual son vulnerables y es posible ahuyentarles y vencerles con la fuerza de la fe. Algunos creyentes sobrevaloran el poder de Satanás y sus ángeles. Sin darse cuenta, así les complacen y ayudan en su labor maléfica. La verdad es que aunque son potencias espirituales malignas, no tienen todo el poder. Por lo tanto, es posible resistir sus ataques sin necesidad de sucumbir. Santiago, en su carta, dice: «Someteos a Dios, resistid al diablo y huirá de vosotros». Pablo también enseñó que podíamos resistirle. Hagámoslo con la espada del Espíritu, que es la palabra de Dios.
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0: 45 minutos.
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1: 4:44 minutos.

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2: 4:53.
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6: Temperatura 0 grados.

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1: 4:59 minutos.

0: Dios Provee Radio Internacional te da la hora.
1: 5:10.
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3: Temperatura 0 grados.

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1: 5:16 minutos.

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0: Dios Provee Radio Internacional te da la hora.
1: 5:29.
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3: Temperatura 0 grados.

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1: 5:34 minutos.

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1: 5:38 minutos.

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1: 5 y 48 minutos.
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Ama a tu prójimo. Nuestra necesidad de construir relaciones sanas, comunicarnos de manera asertiva, administrar nuestro tiempo, dinero y trabajo de forma adecuada, comienza cuando comprendemos que no lo podremos alcanzar si primero no le damos a Dios el derecho de actuar, no solo en nuestro corazón, sino también que haga una gran cirugía en nuestra manera de pensar y aprender a ver el mundo como Él lo ve. Hoy debo aceptar que uno de los puntos de partida para el fracaso de mis buenas relaciones y poder amar al prójimo, como Jesús nos enseña, es el mal manejo de nuestro tiempo. En el afán de atender los asuntos urgentes, nos olvidamos de lo primordial, tal como cuidar, atender y disfrutar a nuestra familia y, por qué no, a nuestros amigos y cercanos. Eclesiastés, capítulo 1, versículo 3 dice: ¿qué provecho tiene el hombre de todo su trabajo con que se afana debajo del sol? La invitación es pasar más tiempo con los demás, aceptándolos tal como son, con sus virtudes y defectos, no agrandando las pequeñas ofensas que nos puedan causar daño y valorándolos por los que son. La palabra dice que Dios no ve como el hombre. El hombre mira la apariencia exterior, pero el Señor mira el corazón. La pregunta es entonces: ¿cómo estás mirando a tu hermano? Meditación escrita por Carlos Julio Cárdenas, Colombia,

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1: Esta es la hora en Radio Dios Provee Internacional.
2: 5:53 minutos.

Hice con mi amigo Jonathan, quiero hacer misericordia, honrando su amistad. Y Siva le respondió: ah, existe uno.

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1: 5:59.
2: ¡Qué bonito! ¡Qué bonito, mi hermano! ¡Qué bonito es conocer a Cristo!
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2: Temperatura 0 grados.

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1: 6:58 minutos.

0: Para los que hemos recibido nuestra educación sentimental en campamentos de verano, la película de Wes Anderson, Moonrise Kingdom, toca una fibra muy profunda. Si además la acción se desarrolla en los años 60, estamos ante un ejercicio de nostalgia imposible de resistir para los que nacimos en aquella década. Así que yo arrastré a toda mi familia al cine el día de mi cumpleaños para ver esta melancólica historia sobre la aventura de la vida y la ilusión del primer amor. Como muchos que se han criado en la iglesia, yo fui a campamentos desde mi más tierna infancia, en mi caso en la granja. Recuerdo la emoción de la llegada del día, la ropa marcada, el mareo del autocar, la primera noche fuera de casa. No he sido nunca scout, pero también era un chico solitario con gafas como el protagonista de esta historia, que al igual que su director, sueña con su primer amor. Los que nacimos en los 60 no hemos tenido tal vez el sentimiento de abandono de esta generación, los llamados hijos del divorcio, huérfanos de la tormenta, los ha llamado sugerentemente el crítico de cine Carlos Losilla. Pero ¿quién no se ha sentido a veces perdido en este mundo? Si la patria es nuestra infancia, no hay duda que para Anderson la preadolescencia es el paraíso perdido. Esta isla es a la vez casa de muñecas, bosque legendario, teatro de títeres y novela de Enid Blyton. Como dice Sergi Sánchez, es la nostalgia por una inocencia perdida. La adolescencia que trae la confusión de la sexualidad, la obsesión por las apariencias y el desarrollo de un mundo oculto para intentar evadirnos de nuestra frustración, tristeza y decepción no ha llegado todavía. Estamos todavía en el verano de nuestra infancia. Mi idea era que la historia transcurriera justo en ese momento en el que está todo a punto de cambiar, dice el director. Por eso desarrolla la acción el verano del año 65, en una isla de la costa de Nueva Inglaterra. Nos presenta la familia de un matrimonio de abogados, los Bishop, que interpreta apáticamente el cómico Bill Murray, casado en la afición con la señora Cohen, Frances McDormand, que se vuelve histérica de un momento a otro. La cámara recorre las estancias del faro donde viven como si saltara de una otra habitación de una casa de muñecas. Todo es algo extraño, disfuncional, como suele ocurrir siempre en el mundo de Anderson. Tres hermanos pequeños están reunidos en torno a un tocadiscos portátil, pero lo que escuchan son obras de Benjamin Britten. Los padres están separados en diferentes habitaciones. Ella se ve a escondidas con un sheriff, el sorprendentemente melancólico Bruce Willis, mientras su hija adolescente se refugia en la ventana de su habitación. Se ha enamorado de un chico huérfano, de 12 años. Sam y Susie son dos criaturas desvalidas, llenas de sueños y deseos de escapar de una realidad gris y monótona. En la España de los años 60 no era habitual la educación mixta. Sin embargo, yo fui a colegios protestantes y por eso no he conocido otra cosa. Recuerdo que fue en el Juan de Valdés donde participé también en una representación como en esta película del Arca de Noé. Yo hacía de conejo. Tenía que recorrer el pasillo del salón de actos del colegio con una máscara. La coneja que me acompañaba creo que se llama Alejandra Estrada. Era una niña muy dulce que se sentaba al lado mío, de quien todavía recuerdo su babi de cuadros azules. La historia bíblica que estos niños representan es clave para entender la película. No es casualidad que la acción comience tres días antes del temporal que asola la isla. Las relaciones entre los adultos son tormentosas, como las dificultades a las que se enfrenta el amor de Sam y Susie, descubierto en una representación del diluvio el año anterior. En la iglesia, en medio de la destrucción, esa misma iglesia se convierte en un lugar de refugio. Es allí donde se produce la reconciliación y redención de los personajes. Eso sería una casualidad si el director no fuera un tejano educado en pleno cinturón bíblico. Cuando Sam y Susie huyen por bosques y montañas, encuentran un Edén perdido. El lugar en la costa donde instalan su tienda de campaña en la arena es el escenario idílico donde bailan y se abrazan. Se besan por primera vez mientras en el tocadiscos suena El tiempo del amor de François Hardy. Cargada la maleta con novelas que ya lee para dormir, como Wendy, A los niños perdidos de Peter Pan, hallan un rincón secreto con sus brújulas y mapas donde convierten su vida en los nuevos Robinsones de Nueva Inglaterra. El guion es del hijo de Coppola, Roman, que reúne todos los elementos de las aventuras juveniles que llenaban nuestros largos días de verano. Pero hay algo más aquí que un ejercicio nostálgico. Un fuerte paralelismo entre Moonrise Kingdom y la historia de Noé. Los protagonistas se encuentran en una iglesia que lleva el divertido nombre de San Jack. La obra que allí se representa es una ópera de Britten, basada en la historia bíblica del diluvio. Inspirada por un auto sacramental del siglo XV, en él se introduce el tema de la ilusión de la infancia, cuando la vida está llena de posibilidades y nos sentimos como protagonistas, libres para explorar y descubrir el mundo, hasta descubrir la maldad de nuestro corazón, que llena este mundo de dolor y corrupción. La historia de Noé en el Génesis apunta al tema central de la Biblia, la salvación de las aguas, que muestran tanto el juicio divino contra la humanidad como la redención que simboliza el bautismo. El arca es el medio de salvación, ordenado por Dios para ser libres de su ira, una provisión de su gracia, por la que en Cristo Jesús podemos encontrar refugio, ya que Dios demuestra su amor por nosotros, en que cuando todavía éramos malos, Cristo muere por nosotros. Por Él somos libres de la condenación. Anderson ha mostrado siempre una gran compasión por sus personajes, que le diferencia de otros autores independientes que surgen con el cine de los 90. No hay en él nada del cinismo y el distanciamiento que se ha convertido en las señas de identidad de nuestro tiempo. Si nos interesa el destino que concede a sus criaturas, dice Carlos Reviriego, es porque se coloca en la misma estatura que ellas. Esta es la historia también de la salvación en la Biblia. Un Dios que se coloca a la altura del hombre para librarle de su terrible destino. El autor mismo se convierte en una de sus criaturas y recibe él mismo el juicio que les corresponde. Como dice el autor de la Carta a los Hebreos, la historia de Noé nos habla de la justicia que viene por la fe. Puesto que sin Cristo estamos perdidos, la ira de Dios está sobre nosotros. El pacto de Dios con Noé nos habla, sin embargo, de su propósito de rescatar la tierra, por su sola gracia. Lo firma con la señal del arco iris, y por ella nos anuncia que aunque su justicia debiera destruir el mundo, su amor y gracia abren el camino del perdón y la reconciliación que hay en Cristo Jesús. Desde que Él pasó por las aguas, alrededor del trono que gobierna el universo, está el arco iris. 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
3: 7:07.
4: ¡Aleluya! ¿Quién es?

0: Ese es mi Salvador. Ese es tu Salvador. Gloria al Señor.
1: Temperatura 0 grados. 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
1: 7:16.
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0: Esta es la hora en Radio Dios Provee Internacional.
1: 7:21 minutos.

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1: 7:24 minutos.

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1: 7:36 minutos.

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1: 7:49.
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3: Temperatura 0 grados.

0: El templo lleno de hermanos como todos los domingos. Algunos estaban orando, otros cantando bajito y otros conversan de un tema que nada tiene que ver con el Señor Jesucristo. Faltan ya pocos minutos para empezar el servicio. De pronto sucede algo que ocupa toda atención de todos aquellos creyentes que llenan el gran salón. Un borracho que camina con pasos tambaleantes, que se sienta sin hablar en el asiento de adelante. De repente se escucha una voz que grita en tono de insulto: ¡que llamen la policía y que saquen al borracho antes de iniciar el culto! Pasaron unos minutos y llegaron dos agentes y le dicen al borracho: ¡acompáñenos, imprudente!
1: ¡Un momento!,
0: dijo el borracho hablando en tono burlón.
1: Si van a sacarme de aquí porque he bebido ron, también tienen que sacar a muchísimos hermanos que dicen que son cristianos, pero en verdad no lo son. Tienen que sacar conmigo a la hermana Caridad, que siempre está predicando y hablando de santidad, pero tiene 5 años enemiga del papá. También que saquen conmigo al hermanito Mariano, que cuando saluda a una hermana no quiere soltarle la mano. También que se lleven presa a la hermana Concesión, que deja de ir al oculto para ver televisión. ¿Y por qué no se llevan presa a la hermanita Leonora? Siempre de vaga en la casa y nunca sale a la obra. También que saquen conmigo al hermanito Simón, que siempre está reclamando y pidiendo bendición, pero no diezma ni ofrenda, aunque le den 1 millón. También que se lleven presa a la hermanita Chichita, que cuando ve un hombre buen mozo se lo come con la vista. ¿Y por qué no se llevan preso al hermanito Ramón, que a su pobre mujercita ayer le dio un pecozón? También que saquen conmigo al hermano confesor, que siempre está criticando y acabando a su pastor. También que se lleven presa a la hermanita Xiomara, que a su pobre maridito cada rato le aruña la cara. Pero también que saquen conmigo al hermano Juaniquito, que escondidito en su casa fuma y se da su traguito, y también manda a los nietos a jugar su numerito.
0: El borracho quedó dormido y al fin se paró de hablar. Entonces la voz del pastor así se dejó escuchar: que dejen a ese hombre tranquilo y se vaya la policía, que quizás el mismo Dios quiso hablar en este día.
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3: 7:54.
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0: Esta es la hora en Radio Dios Provee Internacional.
1: 7:59 minutos.